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1: Siete de la noche y 4 minutos.
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1: Siete de la noche y 23 minutos.
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0: 7 de la noche y 43 minutos.
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0: 8 de la noche y 43 minutos.
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lavado, por más etéreo que sea. No hace falta exhibir una prueba de decencia de aquello que es tan verdadero. El único gesto es creer o no. Algunas veces hasta creer llorando. 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Respuesta que alguno de ustedes quizás le pueda dar.

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1: De la noche y 4 minutos.

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0: 10 de la noche y 25 minutos.
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1: De la noche y 41 minutos.

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0: de la noche y 40 minutos.
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0: las 12 y 22 minutos.
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2: Las 12:45.
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1: La 1:02.

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0: 2:40.
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0: 3 de la madrugada y 3 minutos.
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3: Bueno, con esta canción quiero que se sirvan un trago, pero doble, carajo. ¡Cuéntemela, maestro!

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1: De la mañana y 21 minutos.

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Hola, hola, hola, hola, hola, hola, hola, hola, hola, hola, hola, hola, hola, hola, hola, hola, hola, buenos días, buenos días, buenos días, buenos días, buenos días, buenos días, buenos días, buenos días. Hola, qué rico saludarles a esa hora de la mañana, ya sobre las 6:31 minutos de la mañana, 6:31. Aquí estamos una vez más para compartir con toda la audiencia de esta prestigiosa emisora, La Caliente 88.4. Esa es la que te prende en este día. En primera instancia, hoy dando gracias a Dios por este maravilloso día, por este día nuevo. Gracias Dios porque nos das vida un día más. Gracias, agradecimientos a Dios por este día. Hoy jueves, ya 30 de este mes de julio del 2026. Gracias porque podemos despertar, podemos abrir los ojos, podemos hablar. Gracias porque nuestros órganos nos están funcionando, el corazón, el pulmón, podemos respirar, podemos sentir. Nuestra sangre circula por todo nuestro cuerpo, por todos los órganos. Gracias a Dios. ¿A quién? Al Creador. Al que todo lo puede, al que para él nada es imposible. A veces para el hombre es imposible. Desistimos. Caemos. Y a veces no queremos levantarnos por tantas dificultades que suceden. Pero hay que analizarnos internamente. ¿Qué estamos haciendo? ¿Estamos cumpliendo o no estamos cumpliendo? La obediencia, la palabra. Así que hay que estar muy atentos. Abres camino. No es solamente de pedir y pedir. Hay que orar, hay que hablar con Dios, hay que ser agradecidos y hay que tener mucha paciencia. Mucha paciencia. Gracias a Dios por orientarnos, por enseñarnos, por estar ahí siempre de la mano de nosotros. Él no nos va a abandonar nunca más. Nosotros somos quienes abandonamos. Así que hoy quiero compartir un bonito mensaje. Un maravilloso mensaje.

0: mensaje de ese maravilloso libro de Proverbios, en el capítulo 2, dice, ¿por qué? Porque el Señor da la sabiduría, conocimiento y ciencia brotan de sus labios. Mire qué bonito mensaje. Porque el Señor da la sabiduría, conocimiento y ciencia brotan de sus labios. Qué bonito mensaje, qué bonita frase para analizar. A veces no solamente necesitamos ir a una institución educativa para ser sabios, para tener sabiduría, para tener conocimiento. El conocimiento está en la lectura, el conocimiento está en cada uno de nosotros. El conocimiento está en la lectura. Inteligencia Dios nos ha brindado a todos. A todo ser humano en el planeta Tierra. Dios nos dio esa inteligencia. ¿Y hay que desarrollarla? Claro, hay que desarrollarla con estudio para que nos dé el conocimiento. La inteligencia la tenemos todos. Así que nosotros, Dios nos ha dado, a cada uno de nosotros nos ha dado un talento. Que dice la palabra que hay que desarrollar ese talento. Y hay sabiduría, hay conocimiento. La ciencia tiene un límite. La ciencia no lo sabe todo. La ciencia sigue investigando, sigue estudiando. Pero nunca jamás es infinita. Tiene un límite, no hay más. Imagínate tú cuando analiza un poco en el planeta Tierra, ya sea en la Tierra y en el agua, porque la Tierra está rodeada de agua. Y el universo, pues, está conformada por diferentes astros, planetas, bueno, estrellas, constelaciones, tantas cosas que hay en el universo, la parte atmosférica, la parte ya externa de la Tierra.
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0: Ahí está. Pero aquí en la Tierra, en el agua, el hombre nunca ha llegado y nunca llegará.
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0: Imagínate el agua.
1: Siempre estás.
0: Agua, partes, la mayor parte, creería yo, está virgen,
1: está
0: intacta, nadie la ha tocado, solamente el agua y quienes la habitan, que son los animales, las plantas, los vegetales, lo que existe dentro de el agua de, o del mar, nunca. Entonces, la ciencia no ha podido llegar allá. E inclusive muchos territorios, regiones de nuestra tierra, el hombre tampoco ha podido llegar allá. ¿Cuánta riqueza habrá? Podemos preguntarnos, ¿cuánta riqueza en esa tierra, en esa naturaleza totalmente limpia? Porque nosotros los hombres somos contaminantes. Hacemos daño, daño a la naturaleza. ¿Y qué decir? El daño que nos hacemos nosotros mismos. Dios dice que nos da sabiduría, mucho conocimiento.

0: esa ciencia, todo ese conocimiento brotan de sus labios. Para yo poder hablar, debo fundamentarme, debo tener conocimiento, debo tener mucha sabiduría. ¿De dónde sale? ¿Por dónde? ¿De dónde? De mi mente. De ese conocimiento. ¿Por dónde? Por la boca, por los labios, por la lengua. Por eso dice, ojo con la lengua, ojo con las palabras que emiten, que hieren, que hacen daño. Era tan bonito como se puede analizar un pasaje bíblico. Así que la invitación para hoy, para toda nuestra audiencia a esta hora de la mañana, un saludo muy especial. Y por supuesto dando gracias a Dios por todo ese conocimiento que nos brinda y que tenemos cada uno de nosotros. Y no necesariamente tenemos que ser instituciones. Las instituciones otorgan es un certificado, un diploma que acredita que estuviste en cierta institución por tanto tiempo y aprendiste algo. Algo digo, porque no todo lo aprendes. Lo aprendes con el tiempo, con la experiencia, porque día a día aprendes más y más y más. Nunca vamos a aprender absolutamente todo. No. A veces nosotros como seres humanos morimos y nos faltó a aprender. Las 6:40 minutos ya de la mañana, Dios nos bendiga en cada uno de nuestras actividades, funciones en este día. Hoy te entregamos a ti cada una de las actividades y por supuesto la programación de la emisora La Caliente 88.4 en este magazine de La Mañana Levántate. Así que bienvenidas y bienvenidos y que Dios siempre esté de nuestra mano. No nos deje caer, no, Él no nos deja caer. Bendiciones para cada uno de ustedes.
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2: Que se quiere levantar el caballero, ¿ah? Hola, señorita. Levántese, levántese. Ya tenemos las 6:50 minutos ya de la mañana. 6:50. Estamos de viernes hoy. Ya prácticamente llegamos nuevamente a otro fin de semana. Ya prácticamente vamos a terminar ese mes de julio. Mes de julio, sí, señores. Ya se va sintiendo, dicen por ahí. Hay una frase, ¿no? Ya se va sintiendo. Se va llegando por ahí. ¿A dónde vendrá? ¿Caballero? No, ay, el hombre no le importa. No le importa reírse, el hombre le pagan para eso, ¿ah? Sí, señor, eso le pagan para reírse. A esta hora, a través de los 88.4, esta es tu emisora La Caliente. Vamos con el estado del tiempo y el pico y placa para la ciudad de Popayán.
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2: Bueno, ¿cómo amanece para el día de hoy aquí en el municipio de Páez, departamento del Cauca? Temperatura de 18 grados centígrados, precipitaciones del 65% y una humedad del 75%. En el municipio vecino, ahí en Inzá, para toda la gente de Inzá, a esta hora temperatura de 17 grados centígrados, precipitaciones del 65% y una humedad del 86%. Para La Plata, Huila, bajó un poquito la temperatura. 24 grados centígrados, precipitaciones del 55% y una humedad del 76%. Y en la ciudad de Popayán, ¿está calientito, sí o no? Calienta sabroso ahí en Popayán. Oiga, cómo me encanta ese clima de Popayán, dice mucha gente, ¿ah? ¿Eh? No, Popayán es muy rico para vivir. Temperatura para hoy, 27 grados centígrados, precipitaciones del 35% y una humedad del 49%. A esta hora, compartiendo con toda la audiencia, nos vamos con el pico y placa. Oye, la gente que va para Popayán, ojo con el pico y placa.
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2: Por supuesto, hoy jueves, pico y placa, placas terminadas para vehículos particulares y motocicletas. Placas terminadas en 5-6, 5-6, 5-6. Y para el transporte de carga menor a 1500 kilogramos, placas terminadas en 6, placas terminadas en 6. Así que para motocicletas y vehículos particulares, 5-6. ¡Ojo, ojo! ¡Ojo, eso! A veces también que por acelerar un poquito, ojo por ahí. Ojo, sí, señor, vea. Acá el caballero tiene un poco de multa ya. Y nada que va a pagar el hombre, ¿eh? Ahí nomás lleva riendo el hombre, ¿eh? Hágame el favor. Así que ojo con el pico y placa, señores. Hay que estar muy atentos. A veces, ay, es que faltan 5 minuticos, aceleremos. No, no, no, no, no. Pueden pasar cosas, situaciones, ¿sí o no? Pueden pasar cosas, dificultades. A veces hay que estar paciente, hay que tener mucha paciencia. Si nos toca esperar, pues espere. Y si toca pagar parqueadero 1, 2 horas, bueno, no sé cuántas horas, hágalo. O mejor, váyase en cualquier otro tipo de vehículo o transporte. Así que hay que buscar alternativas y no buscar los problemas o los inconvenientes. Tenemos las 6:53 minutos de la mañana, 6:53 minutos. Qué rico acompañarles a esta hora y, por supuesto, a toda nuestra gente del comercio. A toda la gente que está pendiente ahí de los 88.4 y gracias también por hacer parte de nuestra programación. ¡Claro que sí! Todos ustedes hacen parte de la programación de todos los días, durante todas las 24 horas del día. Y por supuesto durante el día, ¿no? Donde estamos prácticamente todos toditicos, por ahí.

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Nos pueden escuchar en cualquier parte o en cualquier región del mundo, del país. ¿Sí o no? 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Ahí está, entonces, qué rico acompañarles a esa hora. 6:58 minutos de la mañana, 6:58. Aquí estamos acompañándote con buena música. También vienen los Ilegales. Eso. Estamos de viernes, jueves. Qué rico acompañarles a esta hora en el magazine Levántate.

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3: Por supuesto, iniciamos este nuevo día, hoy jueves, estamos de jueves ya compartiendo con toda la audiencia a esa hora a través de La Caliente 88.4, esta es la emisora que te prende. Magazine de la mañana, Magazine de la mañana.
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3: El caballero ya está levantadito. El hombre está levantado desde 4 de la mañana. Ahí estamos acompañaditos. Un saludo muy especial para toda la gente trabajadora, la gente que madrugó desde las 4 o 5 de la mañana. Eso, bravo, bravo. Y qué mejor acompañado siempre, siempre ahí, sin despegarse de ese dial, ahí en el FM 88.4 La Caliente. La emisora que te prende. Salud para toda nuestra gente. A esta hora vamos con noticias. Noticias importantes que suceden en todo el territorio del departamento del Cauca, Colombia y el mundo.
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3: Atención, mucha atención. A esta hora 7:11 minutos. Noticias. Dos personas fallecieron ahogadas en el río Patía. Una lamentable emergencia se registró este miércoles 29 de julio en el sector conocido como La Barca, sobre el río Patía, donde dos personas perdieron la vida por inmersión, en el hecho que conmocionó a las comunidades campesinas asentadas entre los municipios del Patía y Balboa, en el sur del departamento del Cauca. Las víctimas fueron identificadas preliminarmente como Héctor Cerón y Giver Cerón, naturales del corregimiento de San Antonio, La Planada, jurisdicción del municipio de Balboa. De acuerdo con la información entregada por el portal informativo, entre las personas fallecidas se encuentra un adolescente, situación que ha generado profundo dolor entre familiares y habitantes de la región. Los primeros reportes indican que la emergencia ocurrió durante la tarde de este miércoles, cuando las víctimas fueron arrastradas por la corriente del río Patía. Habitantes del sector alertaron a los organismos de socorro y prestaron apoyo mientras llegaban los equipos de rescate. Las 7:13 minutos, 7:13 minutos. En Colombia. Atención, noticias, noticias. En el Magazine de la Mañana, Levántate. Mucha atención, vencimiento de plazos pone en riesgo los subsidios de aseo para estratos 1, 2 y 3 en la ciudad de Popayán. Las familias de los extractos 1, 2 y 3 de Popayán enfrentan la inminente pérdida de los subsidios al servicio público de aseo debido a contratiempos en la radicación de proyecto de acuerdo al municipio que garantiza estos recursos. La iniciativa, que busca asegurar por presupuesto de 17 mil millones de pesos anuales, sumando 85 mil millones en los próximos 5 años, se encuentra acorralada por los plazos legales. La norma pierde vigencia este 6 de agosto y los trámites administrativos pendientes imposibilitan su sanción y revisión de la legalidad a tiempo. Las 7:14, 7:14 minutos en Colombia, 7:14 noticia, mucha atención. John Zúñiga, el instructor de parapente que murió en la tragedia aérea en Piendamó, Cauca. La identidad de una de las víctimas mortales del accidente de parapente ocurrido en el sector conocido como Farallones, en el corregimiento de Tunía, municipio de Piendamó, Cauca, fue confirmada en las últimas horas. Se trata de John Zúñiga, quien se desempeñaba como instructor de parapente. Estaba adscrito al sitio turístico Parapente Piendamó, ubicado en la parte alta del municipio. De acuerdo con la información conocida y lo publicado en sus redes sociales, Zúñiga era oriundo del municipio de Balboa, en el sur del departamento del Cauca, y desde hace varios años practicaba este deporte extremo como piloto de parapente, actividad que desarrollaba tanto en Piéndamo como en su tierra natal. Hasta el momento, la empresa para la actual, al parecer, la que trabajaba el instructor, no ha emitido un pronunciamiento oficial sobre las circunstancias que rodeaban el accidente ni sobre los posibles o las posibles causas de la tragedia. En el mismo hecho también perdió la vida María Inés Usa Sarria, quien realizaba el vuelo junto al instructor. Por ahora, las autoridades no han entregado mayores detalles sobre su lugar de origen ni sobre las circunstancias específicas del accidente. Las 7:16 minutos. 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Mucha atención, periodista Camilo Fajardo denuncia presuntas intimidades en la Fiscalía en el Cauca y responsabiliza a la Fiscal General. El periodista independiente Camilo Fajardo Cabrera denunció públicamente que viene siendo objetivo de presunto señalamiento e indagaciones por parte de funcionarios de la Fiscalía General de la Nación en el departamento del Cauca. Situación que calificó como una directa intimidación contra el ejercicio de la libertad de prensa. Ante este riesgo que esta situación representa para su vida e integridad física, el comunicador responsabilizó directamente a la Fiscal General de la Nación, Luz Adriana Camargo. A través de una declaración en video, Fajardo expuso que integrantes del ente investigador en las secciones Cauca habrían contactado a diversas fuentes y a ciudadanos que sufrieron flagelos de privacidad en la libertad para averiguar si el periodista tenía alguna filiación con estructuras armadas ilegales en la zona. Esta situación de las autoridades estarían conectadas con el cubrimiento periodístico realizado por Fajardo en julio del año 2025, fecha en la que acompañó en el proceso de liberación de un grupo de nueve ciudadanos secuestrados en el Cauca, hecho cubierto por medios locales, nacionales e internacionales. Las 7:18 minutos en Colombia, 7:18, noticias en Colombia.

0: Mucha atención, estudiantes de la Universidad de Santiago de Cali también le dicen no a Abelardo de la Espriella. La comunidad estudiantil de la Universidad de Santiago de Cali, USC, anunció la convocatoria a un plantón, el cual fue realizado este 29 de julio. Las 7:19 minutos en Colombia, 7:19 minutos en Colombia. Mucha atención, el gobierno nacional aseguró que durante la administración del presidente Gustavo Petro se impulsaron cambios orientados a fortalecer el acceso de los pueblos indígenas a una educación superior con enfoque intercultural, construida de manera conjunta con las comunidades y basada en el conocimiento de sus saberes y formas de organización tradicional. En un encuentro realizado en el resguardo indígena Cancuamo, en el departamento del Cesar, cerca de 250 jóvenes indígenas de diferentes pueblos del país entregaron al ministro de Educación, Daniel Rojas Medellín, una serie de propuestas orientadas a seguir fortaleciendo el acceso, la permanencia y la graduación y el posterior retorno de los profesionales a sus territorios de origen. Durante la jornada, el ministro afirmó que uno de los principales legados del Ejecutivo fue la consolidación del sistema educativo indígena propio, SEIP, elaborado en una concertación directa con las autoridades tradicionales para fortalecer la autonomía y garantizar una formación acorde con sus lenguas y culturas. Las 7:20 minutos en Colombia, 7:20 minutos. Mucha atención, en El Salvador se puso en marcha un reglamento en las escuelas para recuperar cosas que antes parecían normales: saludar al entrar al salón, decir por favor y gracias, respetar a los maestros, cuidar el uniforme y mantener una buena conducta. La idea no es solo castigar, sino volver a darle importancia a estos valores. Pero la realidad que ninguna escuela puede hacer en el trabajo solo. Los psicólogos infantiles llevan años diciendo algo muy parecido. Los niños aprenden mucho más por lo que ven que por lo que escuchan. Si queremos hijos respetuosos, primero tienen que ver adultos respetuosos. Mucha atención, noticia internacional a esta hora, a través de el magazine Levántate. No llegó al Parlamento para que la aplaudieran, llegó para demostrar que el talento nunca debió tener barreras. Marc Calcerán hizo historia al convertirse en la primera diputada de España con síndrome de Down. Y es la primera persona con esta condición en ocupar un cargo en un parlamento regional de Europa. Pero su logro no fue fruto de un gesto público. Llevaba más de 20 años trabajando en política y defendiendo los derechos de las personas con discapacidad intelectual. Su nombramiento es el resultado de una trayectoria construida con esfuerzo, compromiso y preparación. 7:23 minutos en Colombia, 7:23 a esta hora. Continuamos con esta programación especial de La Calín de 88.4. 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
0: Levántese, hágame el favor, ¿eh? Hay gente que todavía está durmiendo, ¿sí o no? Gente que está durmiendo, pero por el tema de que trabajó bastante la noche anterior, a la madrugada. ¿Sí o no? Bueno, aquí estamos acompañándote a esta hora. Un saludo muy especial para toda la gente del comercio también. Un saludo, qué rico. Más adelante le voy a traer un mensaje muy bonito también. Hay una noticia también porque hubo una premiación por parte de internacionalmente, ¿no? Dianey Hoyos, yo creo que ya muchos lo conocen. Creo, no, eso es algo nuevo. Eso salió, noticia reciente, ¿no? Una noticia reciente, del Cauca para el mundo. Dianey Hoyos recibe importante nominación en Estados Unidos. ¿Ya? Eso se lo traemos a través de la programación Levántate, Magazine de la Mañana. Interesante, ya sobre las 7:24 minutos de la mañana, 7:24. La cantante Dianey Hoyos, nacida en Argelia, Cauca, sigue conquistando escenarios internacionales gracias al crecimiento de su carrera y el respaldo del público latino. La artista fue nominada en una importante premiación que se realizará en noviembre en Estados Unidos. Con una trayectoria construida desde la infancia y éxitos como Mi Tonto Amor, que supera los 2 millones de reproducciones en Spotify. Dianey ha llevado su música a países como Estados Unidos, México, Canadá y Guatemala. Esta nominación reconoce su talento, disciplina y dedicación, convirtiéndose en un motivo de orgullo para el municipio de Argelia, Popayán y por supuesto el departamento del Cauca y toda Colombia. Muchos éxitos a esta gran artista. Oiga, qué bueno. Felicitaciones para esta gran artista. El hombre se ríe, pero de felicidad. Bueno, el hombre se ríe, pero de felicidad. Eso es lo bonito, ¿ah? Reconocimientos que se hacen a estos artistas. Y qué mejor, oiga, nominación en Estados Unidos. Qué bueno, qué bueno. Y más adelante le voy a traer también un mensaje también bonito. Oiga, yo creo que muchos conocen a Camilo Cifuentes, su red social. No se me ría, hágame el favor, que esta es la cosa seria. No, mentira. Sí, oiga, el hombre entregaba 50 millones a una persona que realmente lo necesitaba. Adelante vamos a traer esta noticia importante también. A esta hora, 7:26 minutos, 7:26 minutos en Colombia. Vamos con más música, Binomio de Oro. Ay, Dios mío. Ese clásico del Binomio de Oro. Difícil de igualar. Ay, sentimiento vallenato a esta hora en Levante.

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5: En la caliente son las 7 de la mañana.
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2: Avanzamos ya en esa mañana de hoy, viernes. Ya estamos de jueves para muchos. Ay, ay, qué día eso. Hoy es jueves, sí, señor. Hoy es jueves. A veces uno se pierde el día, ¿sí o no? Acá el caballero le pasa. Sí, claro, a veces ¿qué hora son? ¿Y ya está tarde o es que está haciendo ya solecito? Es que yo no. Pasa eso, que nos perdemos del día. Hoy es jueves, hoy a 30 de julio del año 2026. Información a esta hora, ¿sí o no? Mi señora y mi señora está lista para anotar el resultado de las diferentes loterías y chances en Colombia. Apúntelo, mi señora. Ahí están los resultados a esta hora a través del magazine Levántate. Esta es tu emisora favorita, ¿sí o no? La que te prende, 88.4.
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4: En La Caliente, son las 7 de la mañana en punto.
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2: Ahí está, fantástica noche. La fantástica noche.
7: Oye, verás.
2: Bueno, fantástica noche, 12:10. Ahí tenemos Paisita 2, 42.99. 42.99. El Chontico Noche, 70.56. 70.56, Chontico Noche. Antioqueñita 2, 81.83. 81.83. Dorado Tarde, 66.85. 66.85. Caribeña, también jugó la caribeña, ¿no? 41-46, 41-46, Pijao, 44-80, 44-80, Pijao. La fantástica día, 24-34, 24-34, fantástica día. Paisita 1, 12-15, 12-15, Paisita 1. Chontico día también, ahí se lo tenemos, el Chontico día.
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2: El 2563, 2563, Cafeterito Tarde, 6583. 6583, Dorado Día, 1671. Dorado Día, 1671. Y Antioqueñita, 1-8429. 8429, ¿le pegó o no le pegó?
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2: Ok, nos vamos con el resultado del baloto. Oiga, la gente que juega el baloto es el latal, ¿no? El número ganador de ayer 29 de julio fue, apúntelo, el 24, 25, 38, 40, 43. Apúntelo, mi señora y mi señora. Ahí está atento, ¿no? 24, 25, 30.

48-40-43. Y también jugó la revancha. Es que jugó la revancha. Sí, señor, el señor jugó la revancha. El número ganador 01-07-11-26-27. 01-07-11-26-27. A esa hora, ya los resultados de las diferentes loterías a través de el Magazine de la Mañana. Levántate. Información, ¿sí o no? Ahí estamos. Si ganó, pues ya sabe, ¿no?

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Acompañándote a esta hora, 7:46 minutos de la mañana, 7:46. Avanzamos. Oiga, un saludo muy especial a esta hora también para la gente de... Me encanta saludar a la gente que va transportando los productos, la mercancía. Bueno, de todo producto, ¿no? Primera necesidad, segunda, tercera, los combustibles, el aceite, la CPM, la gasolina que va para todo el sur, occidente de Colombia, departamento de Nariño, Cauca, Valle del Chocó. Y ahí ya se dirigen para el interior, para la parte céntrica y para la parte norte. Bueno, habrán productos que van para la parte de la Orinoquía. Ya, por allá al oriente, ¿sí o no? Eso es importante.

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1: Sí, vamos, vamos, vamos, caballero, vamos, vamos, vamos.
0: Avanzamos, 7:54 minutos ya de la mañana, 7:54 minutos. Qué rico saludar a toda nuestra gente a esa hora. Ahí estamos compartiendo con toda la audiencia de los 88.4. Esta es tu emisora La Caliente, la que te prende. Todos los días vamos de 6:30 a 8:30 de la mañana en el Magazine de la Mañana. Levántate. Gracias también a todo el comercio que se vincula con nosotros a esta hora de la mañana. 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

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Bueno, ahí estamos, 7:58 minutos en Colombia, 7:58. Magazine de la mañana. A esta hora viene Frankie Ruiz, La Locura. Vaya la salsita también. Oiga, cómo me encanta. Ay, no se ría. Me acuerdo cuando estaba bailando usted salsita a esa hora, ¿no? En la discoteca. ¡Locura! 7:58 minutos de la mañana, 7:58.

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2: Avanzamos en esta mañana de jueves. 8:11 minutos ya de la mañana. 8:11 minutos de la mañana. Aquí estamos en el Magazine de la Mañana. Levántate, levántate, levántate. A través de los 88.4, esta es la caliente, la que te prende. Saludo para toda nuestra gente a esta hora. Vamos con deportes.
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2: Por supuesto, aquí están los deportes en el Magazine de la Mañana Levántate. En tu emisora favorita, La Caliente. Mucha atención, Medellín no pudo en Brasil. Perdió con Vasco de Gama y quedó eliminado de la Sudamericana. El empate resistió durante los 85 minutos, pero un solo gol terminó derrumbando la ilusión de Independiente Medellín. El conjunto antioqueño cayó 1-0 frente a Vasco de Gama en el estadio São Januário de Río de Janeiro y quedó eliminado en los playoffs en la Copa Sudamericana 2026 luego de una serie muy cerrada que se definió por detalles. Desde el pitazo inicial, Vasco de Gama asumió la protagonización del compromiso con mayor precisión de balón, mientras que Medellín apostó por un planteamiento ordenado, replegado y con todos los jugadores completamente en la fase defensiva. Aunque el conjunto brasileño también controló el desarrollo territorial, durante buena parte del primer tiempo no logró transformar ese dominio en opciones claras sobre el arco de Eder Chaus del Independiente Medellín. Por su parte, resistió con líneas compactas y poco a poco comenzó a ganar confianza. La serie permaneció abierta hasta el tramo ya prácticamente final. El complemento, el libreto cambió muy poco. Medellín continuó mostrando solidez defensiva y consiguió equilibrar el partido durante varios pasajes, acercándose con mayor frecuencia al arco defensivo de Leo Jardín, aunque sin la precisión necesaria en el último pase para convertir esas aproximaciones en oportunidades claras. No hubo ese contundente gol, no lo hubo, pero aprovechó este equipo de Brasil, el cual lo eliminó en esta Copa Sudamericana. Será para la próxima, ¿sí? Nivel nacional. La próxima, Dios mediante.
0: Internacional. Bueno,
2: hay una noticia importante también, 8:14 minutos de la mañana. 8:14 minutos de la mañana.

0: Bueno, continúa entonces la segunda jornada que inicia hoy jueves de la Liga Betplay. Segundo semestre. Hoy estará jugando, señora, sí, fin de semana, ¿no? Hoy viernes sábado. Hoy jueves estará jugando el equipo de Bucaramanga, recibe al equipo de Llanero. Partido sobre las 8 de la noche en la segunda jornada de la Liga Betplay, segundo semestre. Para mañana viernes también habrá fútbol. El Fortaleza recibe a Deportivo Pereira sobre las 8 de la noche. Fortaleza. Sábado, el Deportivo Pasto ahí en el Estadio Libertad recibe a Águilas Doradas ahí sobre las 2 de la tarde. Partido de la tarde, el día sábado. Y el día sábado a las 4 y 5 de la tarde recibe Alianza Petrolera al Deportes Tolima. Liga Betplay, segundo semestre, ¿verdad? Pues, qué bueno. Esto se mueve, ¿no? El fútbol aquí en Colombia. Eso es lo importante también. Ahí está. Bueno, hay una noticia importante también. Hay una noticia del balompié. Falleció Hernando Mono Tobar, el cual disputó el primer Mundial de Colombia en Chile. ¿En qué año? 1962. La familia de Hernando Mono Tobar confirmó su fallecimiento en la clínica donde permaneció bajo atención médica. Según pudo conocer el medio, el exfutbolista murió tranquilo, sin dolor y rodeado de sus seres queridos. Qué bueno, ¿no? Bendito Dios. Después de varias semanas en las que su estado de salud había presentado un deterioro. Sin dolor, que mire cómo es la vida, ¿no? Depende también cómo haya sido la persona. Muera tranquilo, sin dolor, tranquilamente. Tobar fue una de las grandes figuras del Independiente Santa Fe, club con el que construyó buena parte de su legado deportivo, además de conquistar los campeonatos de 1958 y 1960. Hizo parte del equipo que alcanzó las semifinales de la Copa Libertadores en 1961 y disputó también más de 200 partidos con la camiseta del Cardenal, convirtiéndose en uno de los referentes históricos de la institución. Ahí está, uno de los pioneros de Colombia en los mundiales. Nació el 17 de septiembre de 1937 en Girardot, aunque con parte de su infancia en Cali, vivió en Cali. Tobar llegó muy joven a la ciudad de Bogotá, donde el fútbol terminó marcando su destino. Debutó profesionalmente en 1954 con apenas 16 años y rápidamente se consolidó como un volante reconocido por su disciplina, despliegue físico y compromiso dentro del campo de juego. El rendimiento también lo llevó a la clasificación del Mundial de Chile 1962, quien hizo parte de ese Mundial. Bueno, ahí están las condolencias entonces para este gran exjugador, el cual nació, imagínense, en 1937. Saludos para toda la familia, de condolencias por parte de nuestra emisora La Caliente 88.4. Aquí estamos, 8:18, y mucha atención, ¿ah? Para la gente, los amantes del deporte también. Ojo, porque hay un campeonato importante a los amantes del fútbol, de microfútbol. Vea, hay un campeonato, hay una programación especial, ¿no? De este gran torneo interveredal de fútbol, Copa Nevado del Huila. Eso será ahí en el Rodeo Páez. Sí, señor. Rama masculina, pasión, unión y deporte por cada vereda. Ese es el eslogan. Qué bonito, ¿no? La pasión, la unión y el deporte en cada vereda. Este es el gran torneo interveredal de fútbol, Copa Nevado del Huila. ¿Cuáles son los equipos? Mira, hay 9 equipos que participan. El Rodeo, La Caliente, Putumayo, Rugir del Símbola, La Palma, el equipo de la Unión de El Salado, Verdolagas, tenemos Carmen del Salado y los Laureles. Esos son los equipos y tenemos para la programación. Ya inicia la programación este domingo, 2 de agosto. Este domingo inicia la programación. ¿Qué programación hay para este domingo? Bueno, mucha atención. 2 de agosto, primera fecha. Estará jugando el equipo del Rodeo frente al equipo del Putumayo. 10 de la mañana. 12 del mediodía. Estará jugando Rugir del Símbola frente a los Laureles. A las 12 del mediodía. 2 de la tarde, el equipo de La Palma frente al equipo del Carmen del Salado. Y cerrará un compromiso sobre las 4 de la tarde, el equipo de Unión del Salado frente a La Caliente. Ahí está entonces la programación para que usted no se pierda este fin de semana deportivo. Importante, ¿no? estos torneos que realizan. Esto reúne gente, cultura, gastronomía, familia, recreación, bueno, tantas cosas que... Comercio, ¿no? Por supuesto, el comercio también, ahí está. Importante, entonces, este gran torneo. Para que usted no lo pierda, fin de semana, el viejito dice que se va para allá. Ah, eso está muy bien. Él ya dice que él se va a ver esos partidos tempranito, dice que va a levantar tempranito. Ah, bueno. Vamos a un break de comerciales y ya venimos con toda la información del precio del café y un día como hoy que ha pasado en la historia.
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1: 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Levántate.

0: Ahí estamos, ya tenemos las 8:28 minutos. Aquí estamos con el viejito ya. Saludo muy especial para usted. Buenos días, ¿cómo vamos, viejito? ¿Cómo le ha ido? ¿Cómo le ha ido este día?
1: Oyentes, oyentas, a esta hora de la mañana, un saludo muy especial para toda nuestra gente de esa prestigiosa emisora, La Caliente 88.4.
0: Bueno, pero hágame el favor, no me ría. Ah, no, que lo está haciendo es de bienvenida. Canta que llegue el viejito.
1: Les agradezco a toda la audiencia, a usted, señor locutor, y por supuesto, al señor director de la emisora La Caliente 88.4. Un día como hoy, a ver qué ha pasado en la historia. Un 30 de julio de aquel año. En el año de 2017. Oiga, en ese año han ocurrido cosas importantes en León, España. El rey Alfonso V promulga el fuero de León. En 1086 en España también, el ejército almorávide a las órdenes de Yusuf cruza el estrecho de Gibraltar, señor, y desemboca en Algeciras. Mire, y precisamente en España, en 1369, los nazaríes arrebatan a los cristianos la ciudad de Algeciras después de un corto asedio a la ciudad. En 1762, en La Habana, Cuba, tropas británicas ocupan el castillo del Morro, pese a la heroica resistencia que ofrecieron los españoles. En el año de 1808, José I Bonaparte abandona Madrid precipitadamente al conocer la noticia de la victoria de las tropas españolas sobre las francesas en la batalla de Bailén. Señor, en el año de 1811, en Chicoachua, en México, Miguel Hidalgo, líder del movimiento independista, muere fusilado junto a otros compañeros a manos de los soldados realistas, José María Morelos, el cual se convierte en el nuevo jefe revolucionario. En el año de 1910, el gobierno español, presidido por José Canaleja, suspende sus relaciones diplomáticas con el Vaticano. En el año de 1975, un día como hoy, 30 de julio, en el país de El Salvador, el coronel Carlos Humberto Romero, quien 2 años después será presidente del país, ordena una masacre de estudiantes en la Universidad del Salvador. ¿Cómo le parece la historia? A través de un día como hoy. Oiga, y en el año de 2010, en Guadalajara, México, se inaugura el Estadio OmniLife. Oiga, ¿cómo me acuerdo de ese año? Esa inauguración. Aquí estamos, gracias a nuestra amable audiencia. Y gracias, señor locutor.
0: Bueno, muy amable, muy sencillo. Qué rico tener toda esta historia, ¿no? Y eso hay mucha más historia.
1: Tantos hechos en todas las ramas, en la rama de la ciencia, de la historia, de la gastronomía, de todos los inventos, de las guerras en esos años.
0: Usted debe saber muchísimo, ¿no? Usted sabe bastante de todo lo que ha sucedido en todo el planeta Tierra.
1: Señor, a mí me ha encantado leer mucho.
0: Oiga, felicitaciones, ¿no? Qué bueno. Gente que lee, eso es importante, ¿no? Tener mucho conocimiento.
1: Señor, ahí estamos. A propósito, usted mencionaba a ese gran jugador. Estuvo en 1962 en el Mundial de Chile. Precisamente ahí estuve yo.
0: Sí, señor.
1: Ah, y no se me ría, señor, que ahí estuve viendo esos partidos de ese gran Mundial en Chile.
0: Ha tenido mucho recorrido, además de todo.
1: Sí, señor. Yo he estado en muchos países latinoamericanos y en Europa. He estado por allá en las Indias, en la China.
0: Oiga, qué buen recorrido que ha tenido usted, ¿no? 99 años.
1: Sí, señor. Y precisamente este fin de semana también estaremos yendo a ese gran torneo. Ese gran torneo, el cual se estará celebrando este fin de semana, 2 de agosto.
0: Bueno, muchísimas gracias a usted y a toda la audiencia. Vamos a terminar ahí con Luis Alberto. Oiga, usted ha escuchado a este señor, ¿no?
1: Oiga, sí, señor. ¡Cómo me encanta! Es amigo mío, Luis Alberto Posada. Este corazón... Oiga, en aquel momento tenía un corazón de palo.
0: Un corazón duro, me imagino, ¿no? Era como muy duro con ese corazón. Señoritas, ¿qué tuvo con las novias, pues?
1: Sí, señor. A veces las hacía sufrir.
0: Oiga, pues eso ha sido un buen paso, ¿no? Bien plantado. No ría, que la cosa seria. Ahí nos despedimos con Luis Alberto Posada, corazón de palo, a esta hora. Gracias a toda la audiencia, que Dios nos bendiga en este día maravilloso. Mañana estaremos, Dios mediante, 6:30, 8:30, a través de La Caliente 88.4. Esta es la que desprende, Magazine de la Mañana. Levántate. Oiga, gente que no se ha levantado todavía, levántese ya.

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2: Quiero contarle, mi hermano, un pedacito de la historia negra, de la historia nuestra, caballero.

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2: De la mañana y 22 minutos.
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3: De la mañana y 43 minutos.

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2: De la mañana y 23 minutos.
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5: Bueno, llegamos a las 10 de la mañana con 23 minutos. Estamos en este día de hoy. Hoy es jueves, sabrosito. Jueves bacano, jueves chévere. Hoy ya tenemos nada más y nada menos que 30 de julio del año 2026. Oiga, prácticamente ya nos queda ese resto de día y nos queda el día de mañana, 31. Y ya el sábado será primero de, ¿qué? Primero de agosto. Se viene el verano, se vienen los vientos. Sí, señores. Bueno, y aquí estamos acompañándolos, por supuesto, con toda la programación de La Caliente, la radio que te prenden esta mañana. 10:24 minutos. Buena música, buena programación. Aquí estamos siempre para brindarles lo mejor de la música y, por supuesto, la mejor energía para todos ustedes. 10:24 minutos.

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3: De la mañana y 42 minutos. ¡Sube!

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2: 11 de la mañana y 24 minutos.

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2: Once de la mañana y 44 minutos.

llegamos a las 11:56. 11:56. Por acá seguimos saludando a cada uno de nuestros oyentes que a esta hora están ahí con nosotros en esta mañana de jueves con sabor a viernes, con sabor ya a fin de semana. Oiga, qué rico, ¿no? Ya viene el fin de semana, muchachos. 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Bueno, también quiero por aquí saludar a toda nuestra gente, a todos nuestros comuneros de nuestro resguardo indígena Nengacham. Bueno, les cuento que el gobernador principal Gabriel Elkin Chávez Alonso y el cuerpo de cabildo del territorio ancestral Nengacham les extienden la cordial invitación a todos los comuneros y comuneras, señores, vea, de nuestro resguardo, a participar de la asamblea comunitaria que se realizará este próximo domingo 2 de agosto del 2026 a partir de las 8 de la mañana en el polideportivo de la Mesa de Belalcázar. Los temas justicia

0: social y varios. Se les recomienda traer el kit minguero, plato y cuchara para el almuerzo. Agradecemos la participación. Gabriel Elkin Chávez Alonso nos hace llegar esta invitación en esa hora de la mañana. Bueno, viene la gran rifa solidaria a beneficio del niño Andrés Felipe Liz. Bueno, el niño tiene una... niño con capacidad diversa. El premio son 500 mil pesos en efectivo, el valor solamente 5 mil pesitos. Juega este viernes 22 de agosto del 2026. El objetivo pues es recaudar fondos para la compra de un corrector de postura ortopédico que debe traerse desde el exterior, ya que en Colombia no se consigue. Entonces, yo como sé que todos nuestros amigos que nos escuchan, los oyentes de La Caliente y todos nosotros los países somos de muy buen corazón, entonces usted, yo sé que me va a ayudar a comprarle una rifita a esta familia que hoy lo necesita, ¿no? La compra de la boleta la puede usted hacer a través del número telefónico que le voy a dar a continuación. Vea, 314-457-2129. 314-457-2129 con Johnny Arliss, ¿listo? Entonces, a ver, apunta el número nuevamente ahí. 314-457-2129 con Johnny Arliss. ¿Listo? Entonces, ya saben que tu ayuda hace la diferencia. Y muchas gracias por el apoyo de parte de Johnny Arliss. Bueno, creo que de esa manera vamos llegando a la parte final, ¿no? Golpe con golpe, te vuelvo. Esa es la ley del amor. Ya vienen las noticias, que pasen feliz almuerzo.
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0: Ya ven las noticias entonces más importantes de nuestro departamento del Cauca. Por ahora los dejo por acá con una super rifa que viene a nombre de Motopartes en este fin de semana, ya casi fin de semana.
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3: Y social en Silvia Cauca. Por otra parte, derechos de televisión en el fútbol colombiano siguen sin definición tras aplazamiento por parte de la DIMAYOR, y federaciones europeas rechaza plan de la FIFA y amenazan con no participar en sus competencias.
4: Toda esta información la vamos a desarrollar al instante. Vicky nos acompaña en la parte musical, así que les decimos bienvenidos. Aquí empezamos.
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1: Muy buenas tardes, Carlos. Buenas tardes a nuestros compañeros en la mesa de trabajo y a toda la audiencia del informativo Al Instante. Hoy iniciamos con un joven cantautor mexicano, además con una, digamos que con una manera de ser muy humilde, un joven muy carismático. Se trata de Macario Martínez, que es reconocido por fusionar el huapango, el folk y el rock alternativo en un estilo denominado huapango folk rock. Esta vez inaugura una nueva etapa con Estar Sin Ti.

El cantautor mexicano estrena este primer sencillo tras el álbum Si Mañana Ya No Estoy, una canción que explora el desamor con una nueva propuesta sonora. Macario Martínez abre una nueva etapa en su carrera con el lanzamiento de la canción Estar Sin Ti, el primer sencillo que presenta después de su aclamado álbum debut que mencionamos hace un instante. El tema, por supuesto, ya está disponible en todas las plataformas digitales a través de Worldwide Records, y con este estreno el cantante muestra una evolución musical sin perder la honestidad que caracteriza a sus composiciones. La canción, escrita por el propio Macario, fue grabada en los estudios Casa del Árbol y producida por Mario Ramírez y Emanuel Esquivel Ayala. Esta canción cuenta una historia de desamor donde el remordimiento, la nostalgia y la resignación son protagonistas. A diferencia de Si Mañana Ya No Estoy, un álbum con una fuerte influencia de la música folclórica mexicana, este nuevo sencillo apuesta por un sonido pop rock. La canción comienza de una forma íntima, acompañada únicamente por una guitarra. Conforme avanza, se incorporan baterías inspiradas en el estilo de Zoé y sintetizadores que intensifican la carga emocional del tema. El ascenso del cantautor ha sido constante. En el 2025 se convirtió en un fenómeno viral gracias a Sueña Lindo Corazón, un tema que superó los 34 millones de reproducciones en Spotify. Durante este año 2026, Macario continúa ampliando su trayectoria. Recibió su primera nominación a Premio Lo Nuestro en la categoría de Artista Revelación del Año Masculino. Con esta canción que estamos escuchando y llamada Estar Sin Ti, el artista Macario demuestra que su crecimiento artístico va mucho más allá de un fenómeno viral. Su capacidad para transformar emociones cotidianas en canciones íntimas sigue conectando con el público y hoy suma más de 739 mil oyentes mensuales en Spotify, consolidándose como una de las voces jóvenes más prometedoras de la música mexicana.

0: 12 minutos empezamos a desarrollar la información. El servicio geológico ha informado sobre la actividad del volcán Puracé. Se ha desmentido una información que venía circulando a través de redes sociales en la que se hablaba de la supuesta alerta naranja del volcán. Las últimas 2 semanas, si nos han dicho los expertos, pues se ha tenido una actividad importante, un aumento en la emisión de cenizas, pero no deriva eso en el cambio de la alerta. Se tienen que tener otro tipo de reportes, situaciones para que se determine ya que cambia la alerta, es lo que nos han explicado hoy los expertos en el tema. Precisamente hemos dialogado con Cristian Santa Coloma, es el coordinador de ese servicio vulcanológico y sismológico de la ciudad de Popayán. Nos ha explicado qué es lo que está pasando, cuál es la actividad real que está reportando el volcán Puracé.
1: Pues hemos tenido 2 semanas en las que ha ocurrido un incremento importante en la actividad del sector noroccidental de la cadena volcánica de los Cocolitos, específicamente en el volcán Puracé. Las emisiones que hemos estado registrando que han sido las causantes de todas las cenizas que ha estado cayendo son generadas en el cráter del volcán Puracé. Esto es un incremento importante que ha habido en la desgasificación a través del cráter y de la fractura que hay en la base del cráter. Y esta fumarola principal pues es la responsable de toda esta actividad. Muchas de las operaciones de actividades, como se menciona en la normativa, se han visto afectadas por esa actividad. Y ellos en sus planes de contingencia, pues muchas veces toman la decisión de cancelar operaciones pues, para garantizar la seguridad de la firma.
0: Cristian, ¿qué hace que a pesar de ese aumento de la actividad de esa emisión de cenizas no cambie, por ejemplo, la alerta amarilla?
1: Bueno, las alertas se manejan no con un solo parámetro de los que se miden en el comportamiento de la estructura volcánica. Entonces, en el caso del volcán Puracé, la cadena volcánica, pues hay otras propiedades físicas que se miden no solamente en la diversificación. Tenemos también una actividad sísmica que es permanente y como indicamos, por ejemplo, en nuestros boletines, hay diferentes procesos dentro del volcán, o sea, hay tipos de esas sismicidades. Entonces, si comparamos la actividad que hemos tenido hasta ahora con la que se tuvo, por ejemplo, a finales del año pasado, comienzos de este, o con la que se tuvo en el año 2024, a mediados, hay todavía unos componentes que no están ocurriendo en el volcán.
0: El reporte oficial continúa en esa alerta amarilla, el volcán Puracé en el departamento del Cauca. 12:16, hablemos de esa crisis que se está viviendo en la EPS Admetsalud, que ha llevado a que el Hospital del Bordo en el sur del Cauca suspenda la atención de afiliados en consulta externa. El plazo se vencía el 15 de julio y pues son más los usuarios que se suman ya a la falta de atención de esta EPS.
2: Carlos, pues esta S Hospital Nivel 1 del Bordo informó a la comunidad y a los cerca de 25.800 usuarios afiliados a Asmetsalud EPS que debido al incumplimiento en el pago de las obligaciones correspondientes al mes de julio y a las dificultades administrativas en la formalización contractual, pues esta institución se ve en la obligación de suspender temporalmente los servicios de consulta externa para los afiliados a Asmetsalud, una medida que busca salvaguardar, dice la institución, esta sostenibilidad financiera del hospital y garantizar la continuidad de los demás servicios de salud. La institución manifiesta la afectación financiera e institucional, puesto que la falta de pago compromete la estabilidad económica del hospital, impactando el funcionamiento de los servicios y la atención de aproximadamente 25.800 usuarios. Por eso hace un llamado a la EPS para la normalización inmediata de los pagos, la actualización de las tarifas y la legalización de los contratos de la vigencia vigencia de 2026, con el fin de garantizar la continuidad en la prestación de los servicios de salud. Se precisó que el desembolso debía realizarse entre el 10 y el 15 de julio. La institución atraviesa entonces una situación financiera que compromete seriamente la continuidad de la prestación de algunos servicios. Pese a las múltiples gestiones administrativas y financieras adelantadas por la gerencia de este hospital, pues para lograr el pago oportuno de las obligaciones, a la fecha no ha sido posible obtener el giro de los recursos adeudados. Pues sin esos dineros, se advierte desde la institución, se ven afectados los servicios prestados para garantizar el pago del talento humano, del personal pues que labora en ese hospital, la adquisición de medicamentos e insumos, también el funcionamiento de los servicios asistenciales y el mantenimiento de la infraestructura hospitalaria, Carlos.
0: 12:18, y en la ciudad de Popayán, Lucía, ¿qué es lo que ha pasado en el sector de Puelenje Centro? Porque se está hablando de delincuentes que intentaron forzar una vivienda, no pudieron hacerlo, pero la intención era ingresar para saquearla.
3: Sí, quedó registrado a través de cámaras de video que han sido instaladas por los mismos vecinos de esa región, de ese sector de Puelenje, ahí en zona centro, como usted lo menciona, y a través de ese video que ya también circula a través de redes sociales, a través de medios de comunicación, pues se puede observar cómo dos hombres, dos mujeres, están primero unos ahí intentando forzar la puerta o el portón de esa casa, mientras la otra pareja está observando desde la parte de al frente. Lo que ocurre es, en cuestión de minutos, pues según cuenta doña María, que es la dueña de esa vivienda y también pues la persona afectada, no demoró ni 15 minutos el tiempo que ella estuvo por fuera, y cuando llega pues se encuentra que la chapa de la puerta estaba violentada. Lo que ella también hace un llamado es a crear estos grupos también de vigilancia en los lugares, como han hecho ellos ahí en Puelenje, pero también han optado por instalar más cámaras, también ponerle más seguridad a sus puertas, y el mismo llamado lo han hecho a la comunidad en general. Escuchemos qué nos cuenta desde Puelenje Centro doña María.
4: Salí de la casa con mi esposo y me quedé en la tienda, que queda muy cerca. Y en el lapso de 10 minutos, cuando regreso a la casa, ya estaba dañada la chapa, forzada la puerta, y entonces yo llamo de nuevo a mi esposo que se regrese porque me daba miedo ingresar. Y llamé a un vecino y él me colaboró rápidamente, y ya pues se alerta todo el grupo del sector, y formaron un grupo de seguridad, ya que las autoridades no están presentes en estos casos. Entonces, lo que queremos es alertar a la comunidad para que estemos muy pendientes, y en cualquier evento que se presente, que se vea gente rara por las cuadras o las casas vecinas, entonces llamar rápidamente para que podamos estar nosotros mismos prestando la seguridad. Y cuando ya miramos el video, pues ya nos damos con la sorpresa de que son dos, una banda, son dos parejas, más un señor de una moto que pasa como prestando ronda y encubriendo a los ladrones. Y ya se mira pues todo, se mira el video, cómo forzan la puerta, la otra pareja avisando y el señor de la moto que pasa también rondando la cuadra. En este caso nosotros activamos ya tres seguros, y pues que la gente esté muy pendiente. Si las autoridades pues no prestan servicio de seguridad acá, entonces nosotros mismos pues crear los grupos y por estos medios de celular y videos y todo, alertarlos de que estas bandas están atracando o robando
3: o cometiendo diferentes robos. Y es que lo que mencionaba doña María es que es difícil también que las autoridades lleguen hacia esos sectores o estén dando esas rondas, y que por ello ellos mismos buscaron estas imágenes. Sin embargo, pues no es mucho lo que se puede hacer, solamente poner seguridad y advertir también a las personas que de pronto por su trabajo o por otra situación tienen que salir de sus casas, pues tratar de ponerle seguridad, porque está bien compleja la situación. Y atrás través de sus videos se puede observar también que son personas bastante jóvenes, tanto los hombres como las mujeres que están ahí intentando abrir esa puerta.
0: Y pues la colaboración también de los vecinos, eso sí, ayudar entre pues los buenos vecinos que informan, dar aviso cuando hay personas sospechosas, fundamental. 1222, hablamos de la suspensión de la recolección de residuos animales impuesta por la CBC, la Autoridad Ambiental del Valle del Cauca, a la empresa Refinal de la ciudad de Cali, que también está impactando de forma directa y severa al departamento del Cauca. Localidades como Piéndamo se vieron obligadas a suspender indefinidamente el sacrificio de bovinos al no haber una alternativa inmediata para la recepción, recolección y compostaje de los residuos cárnicos que antes manejaba Refinal. Las plantas locales no pueden operar sin violar las normas ambientales, y es que Refinal recibía todos esos restantes, esos residuos, luego del sacrificio de los animales para procesarlos, sacar derivados, y como no hay quien los reciba, pues por eso se estaba generando una crisis sanitaria y se ha obligado en Piéndamo a suspender el sacrificio de bovinos. Sebastián Alzate hace parte de la Secretaría de Agricultura del municipio de Piéndamo y esto es lo que ha explicado.
5: Tenemos una situación regional bastante compleja con la situación de una empresa que se llama Refinal en el Valle del Cauca. Para contextualizarles un poco, esta empresa es la que se ha encargado durante los últimos años en procesar, hacer un proceso industrial que se llama rendering. El rendering industrial es un proceso en el cual se transforman todos esos subproductos que no deseamos en productos con valor agregado. Por ejemplo, el tema de los huesos se transforma en un carbón que se utiliza para purificar el azúcar, para blanquearla. El tema de la sangre sirve para hacer la harina de sangre. El tema del sebo sirve para hacer jabones, para productos cosméticos. Y es un proceso que es muy importante en toda nuestra cadena de valor, porque es lo que nos permite que esto, que de algún otro modo sería un residuo, se transforme en un producto que llegue a la economía como un producto ya transformado y que genera un valor. Dicha empresa, pues digamos, maneja un volumen bastante alto. Acá en el suroccidente solo tenemos dos empresas, una es Refinal, la otra es Animax, que es una empresa que realmente tiene sede en Antioquia, pero pues que en Yumbo tiene una planta en la que procesan para poderlo despachar, para procesar allá. Resulta que por circunstancias ambientales, yo creo que más de una persona ha visto en redes sociales toda la situación que se está presentando en Cali desde hace algunos días, los olores ofensivos, el tema de las quejas de la comunidad. Pues resulta que en conjunto con la temporada seca que tenemos, agravada por el fenómeno del Niño, pues generó distintas situaciones por olores ofensivos en la ciudad de Cali, en Candelaria también. Y responde también a un tema de ordenamiento territorial. Hubo, digamos, unos cambios en el ordenamiento de unas zonas que antes eran agrícolas para construir conjuntos residenciales, en donde ahora viven más de 20.000 personas, que se están viendo directamente afectados por los olores ofensivos de esta empresa. Lo que hizo que la CBC, como cualquier autoridad ambiental, pues tiene que tomar carta en el asunto y decretó una imposición de una medida preventiva. La medida preventiva se busca para evitar que los daños ambientales generen, digamos, impactos aún mayores. Esta medida preventiva fue una suspensión de actividades, y eso lo que quiere decir es que ellos no pueden seguir operando, generando pues los vertimientos que eran lo que generaba los malos olores. Y finalmente esto tuvo unas implicaciones de toda la cadena logística para atrás, o sea, quienes generan todos los productos que ellos procesaban, pues ahora, ¿cómo los procesan? Porque digamos, no es así que uno, por ejemplo, pueda decir, nuestra sangre yo la voy a disponer en la basura, esto o eso lo vamos a echar al carro recolector, porque son volúmenes muy grandes, y como les mencionaba anteriormente, pues también son volúmenes de material que podemos aprovechar para valorizarlos. Entonces, esa es, digamos, la situación que tiene en jaque en este momento a los departamentos del Valle, Cauca, Nariño, y también todos los departamentos circundantes, porque pues entonces estamos ante la pregunta, ¿qué se hace que sea técnica y ambientalmente viable? Eso tiene unas implicaciones bastante significativas. A nivel social, pues por los impactos que nos genera también económicamente, hay muchas empresas que deben el tema de procesar la carne, los expendedores, los mayoristas, la gente que cría ganado, toda la cadena de ahí para atrás se ha afectado.
0: Es ese cierre temporal entonces que se ha dado de esa empresa en la ciudad de Cali, pero que termina afectando al departamento del Cauca y a otras regiones. 12:26 minutos.
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0: Información deportiva, Harvey, hablemos de esa polémica que se ha generado por la propuesta de la FIFA de privatizar la Copa del Mundo. Ya hay federaciones europeas que están rechazando ese plan que tiene la FIFA y están amenazando con no participar en sus competencias.
7: Así es, Carlos, una fuerte controversia sacó del fútbol mundial. La Unión de Asociaciones Europeas del Fútbol, UEFA, confirmó hoy jueves que sus 55 federaciones acordaron de manera unánime rechazar la propuesta de la FIFA de abrir la propiedad de la Copa Mundial y otras competencias a inversionistas privados. La decisión fue, Carlos, anunciada mediante un comunicado oficial en el que el organismo europeo expresó su preocupación por el futuro y también la gobernanza de el deporte. Según la UEFA, la iniciativa impulsada por este órgano y también por el presidente Infantino contempla la transferencia de participaciones en una filial encargada de gestionar comercialmente la Copa del Mundo y otros torneos internacionales para las federaciones europeas. Han manifestado que esta medida transformaría uno de los mayores patrimonios deportivos del planeta en un producto de inversión sujeto a intereses financieros externos. En su pronunciamiento, la UEFA afirmó que la Copa Mundial no está en venta y cuestionó que una propuesta de esta magnitud, Carlos, haya sido desarrollada sin una consulta previa amplia con las asociaciones nacionales. Además, advirtió que la entrada de inversionistas privados podría alterar las prioridades del fútbol, poniendo los intereses comerciales por encima de los valores deportivos y del bienestar de este deporte. Carlos, esto es lo que ha pasado el día de hoy en cuanto a esa frente muy dura controversia que sacude al fútbol mundial por esos anuncios que ha hecho la FIFA.
0: Sin duda alguna, pues es el tema deportivo del que se está hablando, esa polémica que ha generado con esa propuesta de la FIFA. Hablemos
7: Carlos, como consecuencia a todo esto, las 55 federaciones europeas anunciaron que sus selecciones nacionales no participarán en competencias organizadas por la FIFA mientras la propuesta siga vigente. La UEFA exigió el retiro definitivo del proyecto y garantías que la propiedad de los torneos internacionales no sea abierta a intereses privados para el futuro y para el bien del deporte. Eso es lo que ha anunciado el día de hoy, Carlos, la UEFA, que ha dejado la postura muy bien marcada en uno de los episodios de mayor tensión entre la FIFA y la UEFA en los últimos años y que además abre, Carlos, un nuevo capítulo en el debate sobre el modelo de gestión y también de financiación del fútbol mundial.
0: Y hablemos de el municipio de Silvia, de la renovación del Centro de Integración Ciudadana que fortalece el desarrollo deportivo en esa localidad.
7: Pues a través de la Secretaría de Infraestructura y bajo el liderazgo del alcalde Juan Carlos López Morales, se continúa fortaleciendo los escenarios destinados al deporte y la recreación con la recuperación y la adecuación del Centro de Integración Ciudadana. Este es un espacio que es fundamental para el encuentro y la actividad física de toda la comunidad. Escuchemos a los habitantes de este municipio de Silvia Cauca, que ahora cuentan con un renovado escenario deportivo.
8: Gracias por darme este espacio para agradecerle al señor alcalde Juan Carlos López y a los funcionarios de la Secretaría de Infraestructura por las importantes adecuaciones realizadas en el Centro de Integración Ciudadana. Estos son espacios más dignos y seguros para que los niños, niñas y adolescentes puedan disfrutar del deporte sano. Gracias, señor alcalde, por seguir trabajando por nuestra comunidad y por nuestros niños.
9: Mi nombre es Arlen Felipe Filipe Camayo, vengo del resguardo indígena de Yaquiá, municipio de Inza. En los espacios hasta el momento me ha parecido muy chéveres, unas adecuaciones muy lindas, la cancha todo muy bonito, la gente muy acogedora con nosotros. Me parece un espacio muy hermoso para el municipio que venimos nosotros, y pues el coliseo como tal tiene unas adecuaciones, está muy decoradamente bien bonito y muchas gracias.
10: Mi nombre es Maristela Sánchez Ortega, vengo del territorio de Totoro, y pues agradecerle a la alcaldía, al pueblo de Silvia, pues que nos dio la bienvenida, y pues me parece muy bien el estado de las canchas, y muchas gracias.
7: Con estas mejoras, el Centro de Integración Ciudadana se consolida, Carlos, como un punto de encuentro para el desarrollo de actividades deportivas y comunitarias, y también se fortalece lo que es el tejido social y la calidad de vida de los habitantes de Silvia Cauca.
0: cerremos hablando de lo que está pasando con los derechos de televisión del fútbol profesional colombiano. Nada que se define porque se aplazó esa decisión.
7: Así es, Carlos. La Dimayor informó ayer miércoles que ya se produjo la reunión de sus 36 clubes afiliados en respecto a la petición de restribuir los ingresos por derechos de televisión de cara a lo que va a ser esta temporada y las próximas. Es preciso, Carlos, recordar que esta medida fue impulsada por el llamado G8, ¿no? Que consiste y que cuyos integrantes son los equipos históricos de el país, como Atlético Nacional, como América de Cali, Millonarios, Santa Fe, Deportivo Cali y Medellín Junior y Once Caldas. La Dimayor anunció en un comunicado que los equipos intercambiaron puntos de vista en respecto a la mencionada redistribución de los derechos, esto con el objetivo de reafirmar ese compromiso de la Asamblea con un proceso participativo transparente. Y a modo ya de lo que se ha dicho de conclusión, se ha tomado la determinación de revisar a detalle el esquema de distribución de estos ingresos, aunque se aclara que dicha situación se dará una vez más finalice el proceso de evaluación de las ofertas presentadas para la asignación de estos derechos televisivos. Así que se aplaza para una próxima asamblea que seguramente se va a estar llevando a cabo la semana entrante.
0: Gracias, Arby, por la información deportiva. En música, Vicky, ¿qué más tenemos?

Y presentamos ahora al cantautor mexicano Baldo Rodríguez, una de las propuestas más interesantes del nuevo pop mexicano que presenta De Mentiritas. Es el tercer sencillo que lanzó en lo que va del año. La canción está disponible en todas las plataformas digitales. Esta canción, pues con este tema, Baldo construyó un sonido que oscila entre la alegría y la positividad del electropop y la crudeza e irreverencia del indie rock para hablar del espejismo amoroso que escondió una persona de ojos verdes. Precisamente esos ojos fueron el detonante de la historia de desamor que Baldo presenta en esta canción, las migajas que una persona es capaz de aceptar en nombre del corazón.

Para elevar el carácter narrativo de la lírica, Baldo recurrió al universo cinematográfico de Forrest Gump en la emblemática escena entre Forrest y su interés amoroso Jenny y la línea devastadora de ¿por qué no me quieres, Jenny? No soy muy inteligente, pero al menos sé lo que es amar. Este sencillo llega con un video oficial, dirigido creativamente por Ruba, dirección de fotografía de Hero y producción de Valeria Martínez. Aquí Baldo lleva la historia a las tablas, con un gran telón rojo de fondo y da vida a un amor que fue puro teatro. El videoclip incorpora la esencia mexicana a través de dos luchadores enmascarados que flanquean al intérprete y aportan una dosis de surrealismo a la producción.

La canción es la tercera de una serie de lanzamientos que Valdo inició en mayo con Victoria Miller y continuó en junio con Manos de Tijera. Estos sencillos marcan una nueva etapa para el artista luego de presentarla en diciembre del año 2005 con un EP llamado Llamerito. Valdo lleva todo su universo de el arte de hacer pop, un concepto bajo el paraguas del Mexipop, un género que él mismo bautizó para dar nombre a la nueva corriente del pop mexicano con identidad.

0: 12:36 minutos en una comunidad indígena asentada en la zona rural de Timbiquí recibió tras un fallo judicial más de 22.000 hectáreas de tierra para su resguardo.
1: Carlos, pues esto es en cumplimiento de la sentencia 080 proferida por el juzgado segundo civil del circuito especializado en restitución de tierras de Popayán. La ORT llegó a esta zona rural de Timbiquí para realizar la entrega simbólica del fallo que devuelve estas 22.620 hectáreas y 6.901 metros cuadrados al resguardo indígena del río Huanhuí. La decisión judicial es el resultado del proceso de acompañamiento adelantado por la unidad de restitución de tierras, durante el cual se identificaron y caracterizaron los hechos que evidencian un prolongado proceso de vulneración de los derechos colectivos de esta comunidad indígena, configurando un escenario de violencia estructural que afectó su desarrollo integral y la preservación de su territorio ancestral. Gustavo Imbacuán es el coordinador del posfallo de la ORT y explica pues los alcances.
2: Nos encontramos en esta comunidad del pueblo Perara y Apirar. Nos encontramos socializando la sentencia de restitución de derechos étnico-territoriales a su favor y haciendo la entrega material y simbólica de más de 22.620 hectáreas de territorio ancestral del pueblo Perara y Apirar. Así, esta sentencia es importante porque restablece y restituye derechos fundamentales de esta comunidad, como lo son a la salud, a la educación, a la reparación integral y colectiva, así como medidas ambientales y de seguridad humana. Es clave y fundamental para garantizar, restituir y restablecer de manera integral los derechos de esta comunidad.
1: Esta sentencia representa un avance para las víctimas y para la restitución de derechos territoriales colectivos. Entre 1992 y 2019, las comunidades de este pueblo ancestral que habitan el resguardo fueron víctimas de una estrategia sistemática de violencia ejercida por las FARC, el ELN y otros grupos armados organizados que buscaron el control territorial mediante homicidios, desplazamientos, confinamientos y otras graves afectaciones contra la comunidad indígena. Patricio González, autoridad indígena, y Eney González de la comunidad de San Francisco hablan del fallo.
2: Nos encontramos en esta comunidad del pueblo Perara y Apirar. Nos encontramos socializando la sentencia de restitución de derechos étnico-territoriales a su favor y haciendo la entrega material y simbólica de más de 22.620 hectáreas de territorio ancestral del pueblo Perara y Apirar. Así, esta sentencia es importante porque restablece y restituye derechos fundamentales de esta comunidad, como lo son a la salud, a la educación.
1: Pues el fallo contiene más de 40 órdenes dirigidas a distintas entidades del Estado para proteger a la comunidad, reparar los daños ocasionados y contribuir a la construcción de paz. Con la entrega simbólica de la sentencia inicia la etapa de implementación, durante la cual las instituciones deberán ejecutar las medidas de protección, reparación integral, fortalecimiento institucional y garantía de los derechos de las familias del resguardo de Huanhuí.
0: 12:40 y hay pronunciamientos tras la decisión del Consejo de Estado de suspender ese decreto que permitía trasladar recursos de la unidad de gestión de riesgo por cerca de 4 billones de pesos, Lucía.
3: Sí, hoy se conoció la suspensión provisional de dos exactamente numerales o normas del decreto 802 del 23 de julio del 2026, que lo que buscan a través de estos dos numerales es que se regulen las condiciones para trasladar recursos de la Unidad Nacional para la Gestión del Riesgo de Desastres. Esto en el marco, recordemos que se hizo una reunión, un consejo así urgente para hablar y declarar ese desastre nacional con el tema del fenómeno del Niño. Según lo que ha mencionado el Consejo de Estado, es que esta medida se adoptó dentro de una demanda de nulidad simple contra ese acto administrativo. Básicamente, dicho textualmente por pues lo que se ha mencionado, es que se estaría incurriendo en una falla y que esto lo tendría que definir o se tendría que definir en el Congreso y que se le estaría entregando la facultad a la cartera de Hacienda para modificar la distribución del presupuesto general de la Nación sin contar con esta autorización del Consejo de la República, es lo que se menciona a través de ese comunicado. Por ello, también desde la Unidad Nacional para la Gestión del Riesgo y en respuesta, pues el director Javier Pava ha advertido que la la suspensión de estos traslados pues traería también diferentes efectos para poder cubrir sobre todo las necesidades, porque menciona que la declaratoria de desastre nacional por este fenómeno del Niño continúa vigente, pero la suspensión provisional de estos mecanismos de traslado, de estos dos que habla el Consejo de Estado, pues limita la posibilidad de fortalecer estos recursos para poder anticipar los impactos, es lo que ha asegurado Javier Pava. Escuchemos el pronunciamiento.
4: Hoy recibimos esta decisión del Consejo de Estado que es contraria a los hechos que hoy se presentan en el país. ¿Por qué? Porque se reconoce efectivamente que hay un riesgo inminente por los impactos del fenómeno del Niño, que se presentará con graves efectos a final del año, pero a su vez deja sin financiación una serie de traslados que se planteaban realizar. Es contradictoria la decisión del Consejo de Estado, porque por un lado mantiene el decreto de desastre por riesgo inminente de los impactos del fenómeno del Niño, lo cual nos habilita para utilizar el párrafo 1 del artículo 50 de la ley 1523, que establece que el Ministerio de Hacienda y Crédito Público debe mantener en todo momento la financiación para todas las sesiones de gestión y en particular para las situaciones de desastre. Por otro lado, suspende de manera provisional los mecanismos de financiación que estaban establecidos allí. Hoy la situación es bastante preocupante porque atender el fenómeno del Niño implica tener recursos. Los recursos que hoy cuenta el Fondo Nacional de Gestión de Riesgo corresponden solamente a 62.400 millones de los 426 mil apropiados para el 2026. Esa situación requiere realmente una profesión de recursos, que es lo que buscábamos con ese artículo que fue suspendido. Vamos a seguir discutiendo frente a este tema, pero dejamos la constancia histórica que este gobierno, el gobierno del presidente Petro, hizo todo lo posible para garantizar y dejar financiado, no solamente para el gobierno en el tiempo que nos queda, sino al final del año, que es donde va a tener las mayores consecuencias el fenómeno del Niño, en la cual estará ya.
3: Es Javier Pava, director de la Unidad Nacional para la Gestión del Riesgo de Desastres. Básicamente está decretado entonces este estado de emergencia, pero no estaría el dinero que se requiere para poder adelantarse a estos posibles fenómenos o a estas emergencias que pueda ocasionar el fenómeno del Niño, y además que esa demanda por la que dio paso a esta decisión del Consejo fue presentada por la senadora María Clara Posada del Centro Democrático, que ella alega que se decreto lo que otorga es facultades al Ejecutivo y que rompían con la deliberación democrática de los artículos de la Constitución.
0: Ya hablamos de Puerto Tejada, nos escuchan a través de Cauca Estéreo, porque se realizará la construcción del puente provisional, de los estribos de ese puente provisional, para que el Ejército instale una estructura, esto en el barrio Granada.
1: Carlos, pues esto es como parte de las gestiones que adelanta la administración local para la instalación del puente provisional en el barrio Granada. Este 29 de julio, pues la mandataria Luz Adiela Salazar sostuvo una reunión con su equipo de trabajo, el empresario Maurice Armitage y el director del área metropolitana del suroccidente Alex Durán, para revisar los avances del proyecto. Durante el encuentro se confirmó el respaldo del grupo empresarial SIDOC, que asumirá la construcción de los estribos del puente, una obra indispensable para que el Ejército Nacional pueda realizar la instalación de la estructura provisional. Cabe recordar que, de acuerdo con la información entregada previamente, el Ejército requiere que los estribos estén construidos antes de iniciar el montaje del puente. Con este apoyo del sector empresarial, el municipio continúa avanzando en esas acciones que van a permitir restablecer la movilidad y brindar una solución temporal a la comunidad del barrio Granada mientras se desarrolla el proyecto del puente definitivo. Recordar que este puente, el barrio Granada, ahí en el municipio de Puerto Tejada, colapsó a principios de marzo de este año debido al paso de vehículos pesados. La alcaldía municipal y el Ejército finalizaron los estudios de los soportes para instalar un puente militar provisional que restablezca el paso. En su momento, la administración municipal explicó que el proyecto de reposición contaba con estudios técnicos y había sido radicado ante la Unidad Nacional de Gestión del Riesgo, Prosperidad Social y el Ministerio de Transporte. Además, fue priorizado dentro del programa Pacto Cauca tras gestiones realizadas ante el Gobierno Nacional.
0: Y hablemos de tecnología, de las llamadas fantasmas que se pueden ya cancelar, porque usted nos va a contar cómo activar el bloqueador automático.
1: Sí, señor, pues para quienes tienen sistema Android, en los últimos años hay que decir que la propagación de las llamadas desconocidas y mensajes fraudulentos ha impulsado a los usuarios de Android a buscar soluciones más eficaces para proteger su privacidad. La integración de funciones de identificación y bloqueo automático en los teléfonos con sistema operativo Android 5 o superior permite que las personas puedan detectar y evitar comunicaciones sospechosas sin necesidad de instalar apps adicionales. La protección integrada en Android para gestionar llamadas desconocidas se basa en la aplicación de teléfonos de Google y en la activación de servicios complementarios como contactos y mensajes. El sistema opera identificando el número del remitente y cotejando la información con base de datos de llamadas reportadas o sospechosas. De esta manera es posible recibir una alerta cuando se detecta una comunicación.

0: potencialmente fraudulenta, lo que ayuda a los usuarios a tomar decisiones informadas antes de responder. Pues para confirmar el estado de estas funciones o modificarlas, el usuario debe ingresar a la aplicación del teléfono, dirigirse a la sección de configuración y buscar el apartado correspondiente a identificador de llamada y spam. Dentro de esas opciones se encuentra la posibilidad de filtrar de manera automática las llamadas catalogadas como spam. Al activar ese filtro, pues las llamadas provenientes de números marcados como no deseados no generan notificaciones ni aparecen como llamadas perdidas, aunque quedan registradas en el historial y es posible revisar el buzón de voz si fuera necesario. Si una llamada pues no deseada logra pasar estos filtros automáticos, Android permite que el usuario la marque manualmente como spam. Este proceso se realiza desde la aplicación del teléfono, accediendo al historial de llamadas y seleccionando el número en cuestión, Carlos.
1: 12:48 minutos.
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3: Al cierre les contábamos que vamos a hablar de sus avances, de la ciencia, de la tecnología, de cómo también se preocupan por estos temas de salud, y es que habla un doctor de medicina del futuro. Y aquí en Colombia, pues ya se puede observar que se realizó la primera cirugía que fue a kilómetros de distancia, y es que un paciente de 50 años que fue diagnosticado con una obesidad mórbida, con un peso de más de 200 kilogramos, pues requería una manga gástrica, un procedimiento que, según mencionaba el médico, pues quita parte del estómago y bueno, le hacen todo ese procedimiento para que él pueda regresar o por lo menos perder bastantes kilos de peso. Y resulta que, bueno, el reto a través de la tecnología de pantallas y demás a más de 15.000 kilómetros de distancia fue por videollamada, porque era un paciente que estaba en la India, estaba hospitalizado, y por eso los mismos doctores han mencionado que es la medicina del futuro, porque eso es una especie de robot humanoide que ya está en el Hospital Internacional de Colombia y en Piedecuesta, Santander, unos robots que son denominados como Manta 3, tienen unos controles manuales, pedales, unas pantallas con unas imágenes que pueden observar muy clarito el cuerpo, los órganos de la persona, consolas, brazos robóticos que están junto al paciente, en este caso estaban allá en la India, y obviamente acompañamiento de personal que estaba ahí muy pendiente de lo que se requería. Y mire, 20 minutos fue lo que tardó esta cirugía, y eso que se retrasaron, menciona el doctor, se retrasaron unos segundos. Y eso sí, lo único que hay que dejar claro con este tipo de cirugías es que tiene que ser un internet muy bueno, ¿no? Porque imagínese usted donde haya una falla.
1: Y la genial, sí, ¿no?
3: No, pues se imagine, la operación fue un éxito, y si bien pues se ha mencionado, no ha sido la primera en todo el mundo, pero sí es un hito porque es la primera que se realizaría en Colombia.
1: Y hablando de Colombia, de cirugías, mire, Lucía, había una cereza que fue y se hizo, primero se hizo un corte de pelo. Después se hizo una cirugía, se maquilló, mejor dicho, se transformó. Y ya le hicieron la cirugía, quedó transformada y fue al espejo y se miró. ¿Y sabe qué dijo? Digo, cereza. La cereza dijo eso, cereza. Cerremos con música.

Hay canciones que encuentran nuevas formas de emocionar. Esto sucede con A la niña que fui, uno de los temas más especiales de Puerta Abierta, el más reciente disco de Kany García. Ahora suma un nuevo capítulo con el estreno de una versión junto a la

admiración mutua y una misma manera de entender la música, desde la honestidad y la emoción. El resultado, pues, es una versión íntima, poderosa, muy emotiva, en la que cada voz aporta nuevos matices. Este tema invita a mirar hacia adentro, abrazar la historia personal y reconciliarse con esa niña que todas llevamos dentro. El lanzamiento llega acompañado por un video musical que refleja precisamente la esencia de ese encuentro.

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15: Amigos, ¿qué tal? Saludo cordial, bienvenidos al pulso del fútbol. Hoy jueves 30 de julio del año 2026. La frase del día, y sismo en el fútbol mundial. La frase del día. El pensador positivo ve lo invisible, siente lo intangible y logra lo imposible. Winston Churchill. Don Steven, ¿le gusta la frase o no?
16: Me gusta la frase y me gusta Don Winston también.
15: ¿Usted sabe que por naturaleza el hombre es un ser pesimista?
16: Yo creo que sí. Siempre que nos dicen algo, por ejemplo, en materia de salud, uno siempre dice, ¿y si no funciona?
15: Claro.
16: ¿Y si no?
15: ¿Y qué
16: no
15: me va a pasar?
16: Exacto.
15: Y además, cuando uno es pesimista, es imposible lograr lo imposible.
16: Sí, ahora el optimismo es difícil de lograr.
15: Pero y a veces es engañoso, a veces es engañoso, a veces sí. Traiciona. Pero espéreme, don Steven.
16: Porque uno pasa al idealismo después.
15: Yo no sé si es al revés. Yo no sé si el idealismo es el que lo lleva uno al optimismo o al revés, pero bueno, ese es un tema para otro programa, ¿o no?
16: Está filosófico, sí, sí, sí.
15: Bueno, perdóneme que don Orlando Villar, nuestro director de noticias, tiene una noticia de último momento, Orlando.
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17: 1:04 y mucha atención, porque hay novedades en el caso de la bebé que resultó precisamente afectada por el asesinato de María Camila Potosí, de 21 años, en la ciudad de Cali. Las novedades a esta hora en Cali, Mayron Benavides.
18: Buenas tardes, novedades que tienen que ver lamentablemente con el hallazgo de unos restos humanos en una bolsa en el sector de Torres de Santa Elena. Estamos hablando de la zona alta del oeste, del suroeste precisamente de la ciudad de Cali, que presuntamente serían de la pequeña Ilaya, de 8 meses, la bebé de María Camila Potosí, quien fue desaparecida el 16 de julio y hallada sin vida 4 días después en el río Meléndez. Recordemos que en las últimas horas fueron capturadas 5 personas, entre ellas una mujer, Juliet Angulo, quien fue vista precisamente en las cámaras de seguridad con María Camila el día de la desaparición, y 4 personas más en el municipio de Andalucía. Hay que decir que según la información inicial, una de estas personas capturadas, uno de estos hombres, habría informado a las autoridades en dónde se encontraría los restos de esa pequeña bebé de 8 meses, Alaya, que fue entonces encontrada en este momento, según esa información inicial, ya sin vida, al igual que su madre, el pasado 20 de julio.
17: Gracias, Mayron. Pues lamentamos confirmar entonces la noticia. Se trata de una bebé de tan solo 8 meses de gestación que estaba en el momento en que su madre, María Camila Potosí, de 21 años, fue asesinada. Información que usted encuentra en caracol.com.co y en desarrollo, por supuesto, en todas nuestras redes sociales, en @ultimahoracr.
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15: Noticias tristes las que nos acechan durísima, todos los días, durísima. Bueno, don Steven, la última manifestación de UEFA de negarse a participar en todas las competencias FIFA ha generado un sismo en el fútbol mundial.
16: Bastante, pero pasa como en la República, como en los estados, hay pesos y contrapesos. Me parece interesante el duelo de ajedrez político, netamente político, y que llevará a la FIFA a replantear. No creo que la FIFA se vaya a enfrentar con UEFA, porque un mundial sin los europeos definitivamente vale 5 centavos.
15: Pero la UEFA viene enfrentada con FIFA hace rato.
16: Pero nunca un conflicto a esta escala.
15: Lo que pasa es que nunca la UEFA había tomado medidas, ahora sí. Pero yo les voy a contar cuál es el origen del problema.
16: Infantino seguramente estaba muy confiado, porque los votos los tiene, incluso sin los de la UEFA los tendría. El tema es que no contaba con la no participación de todas las federaciones que conforman la UEFA en las competiciones. Eso es un golpe mortal.
15: Claro, recordemos que, por ejemplo, el primer mundial, el de 1930, fue boicoteado por los europeos.
16: Exacto.
15: Cuando Sir Stanley Rose se inventó el mundial, había una disputa, ¿dónde se hacía el primer campeonato del mundo? Si en Inglaterra, donde estaban los inventores del fútbol, o si en América, donde estaba el más reciente campeón de los Juegos Olímpicos, que era Uruguay, y donde se estaba jugando el mejor fútbol. En ese momento, el mejor fútbol del mundo se estaba jugando en Sudamérica. Vinieron las discusiones, las votaciones, la FIFA decidió que se hiciera en Montevideo, además había un acontecimiento, se estaba celebrando el centenario de la independencia de Uruguay, y resulta que eso originó el boicot de los europeos. Únicamente vinieron 4 que hicieron la disidencia de los países importantes, de Inglaterra, de Escocia en ese momento, de Alemania, de Francia, de Italia, de España.
16: Pero muy distinto al escenario actual.
15: Claro, son escenarios completamente distintos.
16: Allá no había, en esa época no estaba la plata que está hoy, seguramente el fútbol no era tan protagonista como es hoy, y el alcance global que tiene hoy tampoco lo tiene.
15: Pero les voy a explicar de dónde viene el tema, de dónde viene la pelea. Pero antes, Steven, voy a leer 3 párrafos del comunicado de UEFA, que hoy se reunió en Asamblea Extraordinaria, y por unanimidad.
16: 55-0.
15: Claro, dicen que por unanimidad, pero no fue realmente por unanimidad.
16: Será, César, pero la votación está clara, 55-0.
15: No, lo que pasa es que, como sucede aquí en Colombia, cuando hay votaciones en estos temas tan grandes, los que pierden se tienen que unir a los que ganan para que se vea que la votación es en bloque. Por ejemplo, el presidente de la Federación de la República Checa, el presidente de la Federación de Hungría.
16: Pero me sorprendió que España
15: y otro
16: no lo
15: más.
16: Apoya.
15: No, pero
16: España
15: es que
16: se une a UEFA.
15: No, pero es que España, Tebas, va con todo contra Infantino. ¿Usted no vio lo que dijo en el Mundial?
16: Sí, está muy molesto.
15: Va con todo contra Infantino y Tebas no hace parte de la federación. Tebas es el presidente de la Liga Profesional Española. No, pero la mayoría, los que no están de acuerdo son muy poquitos y les tocó plegarse a la mayoría para que fueran en bloque y sonara mucho más importante la decisión con los 55 representantes de UEFA. Escuchen esto. Esto dijo el comunicado de UEFA tras la asamblea de hoy. La Copa del Mundo no puede ser tratada como un producto de inversión. Es uno de los mayores legados deportivos del fútbol, forjado a lo largo de generaciones, gracias a los jugadores, las selecciones nacionales y los aficionados de todos los continentes. Sigo con comillas abiertas. Hay cosas que sencillamente son demasiado importantes para venderlas. La Copa del Mundo de la FIFA pertenece al fútbol. Siempre será así. Y mientras Europa tenga voz, nunca estará en venta.
16: Yo tengo los puntos de por qué se opone la UEFA.
15: Sí, espéreme, termino con el comunicado. Como resultado de la discusión de hoy, ningún equipo nacional de la UEFA participará en ninguna competencia de la FIFA mientras estas propuestas permanezcan vivas.
16: Estamos hablando de Mundial de Mayores, de todas las categorías, de Mundial Femenino, de Mundial de Clubes. Esas son las competencias de la FIFA. Mire, ¿por qué se opone la UEFA? 1, el Mundial, comillas, no está en venta. Considera que un torneo construido durante casi un siglo no puede convertirse en activo financiero. 2, pérdida de control deportivo. Si hay accionistas privados, que es lo que busca la FIFA, estos buscarán maximizar beneficios, lo que podría presionar para ampliar torneos, aumentar partidos o modificar formatos por razones comerciales. Tienen razón. Falta de transparencia. Acusan a la FIFA de desarrollar el proyecto prácticamente en secreto y sin consultar a las federaciones. Y gobernanza, que es lo más grave, según ellos. Creen que la FIFA estaría renunciando a su papel de custodio del fútbol para convertirse en una empresa con intereses financieros.
15: Bueno, en esto hay que dividir el tema en varias cosas, en varias partes. Lo primero, y ayer lo aclaró Infantino, la FIFA no está vendiendo el Mundial como enfatiza en su comunicado la UEFA. La FIFA lo que está haciendo, y lo dijo claramente, cuando públicamente, porque el tema de que parece que el asunto se manejó privadamente es claro, no les informaron a las federaciones qué estaban haciendo en lo que tiene que ver a la venta de lo que iban a vender. Ellos no están vendiendo el campeonato del mundo, están vendiendo a través de la sociedad con otra empresa la comercialización, el merchandising, las licencias y algunos derechos.
16: Pero y la explotación la FIFA, comercial también, César.
15: No, por eso, no toda la explotación comercial, pero la FIFA mantiene la gobernanza sobre la parte deportiva y la parte administrativa. O sea que no está vendiendo el campeonato del mundo, que es el discurso que se ha generado a través de la UEFA, porque ahí hay otro interés.
16: Pero si es un riesgo muy grande, nadie va a pagar lo que se tasa en el fondo de inversión que quieren hacer de esta idea, lo que se tasa en 20,000 millones de dólares, seguramente César Augusto no le va a agachar la cabeza a nadie. Llegan los nuevos dueños de los de la explotación comercial a mandar. Eso es imposible, César. Usted no pone 20,000 millones de dólares para venir a hacerle caso a Infantino.
15: Bueno, pero eso depende de cómo se haga el negocio. Por ejemplo, la Fórmula 1 tiene una comercialización de toda la parte de mercadeo, de publicidad, de licencias y demás independiente. La NFL también, el deporte de los Estados Unidos se maneja así. Pero aquí hay cosas que fueron muy complicadas. Primero, que Infantino hizo la negociación, o por lo menos inició la negociación por debajo de la mesa.
16: Sí. No la, lo hizo, la da a conocer hasta que
15: no
16: la
15: lo UEFA, hizo hablando con las asociaciones.
16: Hasta que la UEFA saca el comunicado, no lo dio a conocer y lo da a conocer en una entrevista que se hace yo con yo ayer.
15: Sí, ahora, leí el origen de la noticia que fue de The Times, de Inglaterra, y del periodista que la hizo. En ningún momento The Times habla de que la FIFA va a vender el campeonato del mundo. Habla de lo que estamos comentando, de que es una venta de la comercialización de los principales eventos. Segundo tema que compromete la situación de Infantino, su relación con Trump. Lo que pasó en el campeonato mundial de los Estados Unidos, donde aparentemente Infantino no tuvo nada que ver, digo aparentemente, porque la decisión de levantar la suspensión de un jugador de Estados Unidos fue de la comisión disciplinaria de la FIFA.
16: Sí, pero se estuvo presta para...
15: No, pero además
16: se
15: estuvo...
16: Se presta para todos.
15: No, pero no solo se presta, es que de por medio estuvo el presidente Trump diciendo, yo llamé a Infantino y le dije que era injusto. Él no estaba diciendo que Infantino cambió la decisión, pero con la llamada ya el tema complica severamente la decisión de Infantino.
16: Incluso el propio jugador va a una entrevista con una señora que se llama Oprah, que es la más importante de los medios de comunicación de Estados
15: Balogun.
16: Unidos, y dice, yo no estuve de acuerdo, eso nos sacó de lo deportivo,
15: de la concentración,
16: y por eso jugamos tan mal frente a Bélgica, ¿no? Que los eliminó.
15: Bueno, y el segundo tema es que una de las empresas que estaría involucrada en la comercialización de lo que quiere vender Infantino pertenece al yerno de Donald Trump. O sea que ahí es donde el asunto se complica enormemente. Pero quiero explicarles de dónde viene la pelea. Porque la pelea viene hace rato entre Alexander Seferín, presidente de la UEFA, y Gianni Infantino, presidente de FIFA.
16: De la Superliga, ¿no? En el 21.
15: Desde antes. Mejor dicho, hay varias cosas, pero vamos a juntarlas, porque esta no es una pelea por la comercialización. Esta es una pelea por el poder del fútbol en el mundo. Y es ahí donde tenemos que entender la situación y lo que se está dando en el conflicto mundial.
16: Pero César, reducirlo, no lo ha dicho usted, pero sí lo han dicho algunos medios, reducirlo a que Seferín quiere ser presidente de la FIFA.
15: No, no, no, pero simple, ese no es el tema.
16: Me parece simple.
15: No, ese no es el tema, porque él nunca ha aspirado a la FIFA.
16: Pero
15: tema es que Europa y la UEFA quieren manejar el fútbol. Ese sí es el tema.
16: Pero venga, tienen razón en muchas cosas de las que dice el comunicado hoy.
15: No, no, yo no estoy diciendo que tengan o no razón, seguramente que sí.
16: Porque más pero... allá de la gobernanza del fútbol mundial, es que no se puede reemplazar la FIFA con la UEFA, es imposible.
15: Sí, pero además Infantino les ha dado papaya, no hay la menor duda. Pero el tema es un tema de poder por el gobierno del fútbol, y lo voy a explicar. Los dos llegaron al mismo tiempo, Seferín a la presidencia de UEFA, Infantino a la presidencia de FIFA, en el año 2016, cuando el FIFA Gate... Ahí empezó un nuevo periodo, una nueva etapa, empezó un nuevo mundo, y los dos trabajaron juntos y eran bastante amigos.
16: Ceferín siendo expresidente de una federación europea.
15: Esloveno.
16: Exactamente. Y el señor Infantino siendo secretario de esa misma entidad, de la UEFA. Entonces, claro, se conocían.
15: No, y eran amigos y trabajaron juntos durante 3 años. ¿Pero qué pasó? Lo primero que llegó fue la propuesta de Infantino del Campeonato Mundial de Clubes. Lo segundo fue hacer el Mundial de Clubes con 24 equipos. ¿Qué pasaba ahí? El Mundial de Clubes era una amenaza clara y contundente para la Champions, para la Liga de Campeones, que es el torneo que genera más ingresos para la UEFA. Y ya Ceferín se opuso y la situación se complicó. Primero la propuesta, después la consolidación, se hizo el año pasado el Campeonato Mundial de Clubes con un éxito económico para FIFA. Posteriormente vino el tema de la Superliga. Con la Superliga pasa lo siguiente: aunque Infantino públicamente manifestó que no compartía la creación de una Superliga, que era una entidad que reuniría los principales clubes de Europa, porque sienten los principales clubes de Europa que la UEFA no les da la plata que merecen, que la UEFA se queda con todo el dinero, que es un poco lo que pasa en otras partes del mundo.
16: Pero es que la UEFA es la que más produce plata también, la confederación que más dinero produce.
15: Sí, correcto, pero el tema es que la Superliga estaba independizando esos clubes de la UEFA y los iba a poner a hacer carpa aparte.
16: Ah, sí. Entonces, el 21, comandados por los Agnelli en Italia.
15: Y por Inglaterra, por Italia, por Alemania, Barcelona, por España. Por España ahí. Con Florentino, no por la federación.
16: Y Barcelona también estaba en eso.
15: También, bueno, posteriormente, creo que fue Florentino el que se retira.
16: Al final,
15: Florentino o Barcelona.
16: Fue perdiendo la fuerza.
15: Claro, lo cierto del caso es que eso también era una bomba atómica contra la UEFA. Y aunque Infantino dijo públicamente que no compartía que los clubes se separaran de UEFA, establece Ceferín que por debajo de cuerda Infantino habló con Italia, con Inglaterra y con Alemania, supuestamente para apoyar la Superliga.
16: El tema es que al final replantearon, dijeron: no, venga, vamos a hacer la UEFA Champions League de manera distinta, en un formato completamente diferente, al menos en las primeras fases. Y eso les gustó a los equipos, les generó más dinero y quedaron tranquilos. En el caso
15: sí,
16: del Real
15: pero
16: Madrid,
15: igual la piedra estaba en el escándalo.
16: Sí. Y lo solucionaron.
15: Sí, pero la pelea se ha dado siempre. Ahora, tercer punto. Infantino no solo quedó contento con los 24 equipos en el Mundial de Clubes. El año pasado
16: lo quiere ampliar.
15: No, ya lo ampliaron.
16: No, pero lo quiere ampliar más.
15: Está aprobado el Campeonato Mundial de Clubes de 32.
16: Quiere 40 y pico.
15: Bueno, de 32. Eso sigue atentando contra la UEFA. Entonces, Ceferín, con la sangre en el ojo, pues tenía que buscar la manera de ganarle la batalla a Infantino. El tema es así. En este momento, la pelea es por el control del fútbol mundial. Infantino siempre ha estado de acuerdo que no solo la UEFA existe, de pronto por la pelea con Ceferín, y le ha dado todo el apoyo a Asia, a África y a América.
16: Le preguntaron, César.
15: Nunca América, Steven, ha tenido tanto apoyo de la FIFA como de la era Infantino.
16: Laura McAllister, que es la vicepresidenta de UEFA, le han preguntado hoy en la BBC, ¿por qué le preocupa tanto a la UEFA esta propuesta de Infantino? Y ha dicho: porque cuando un fondo privado invierte miles de millones de dólares, espera obtener rentabilidad. Eso puede generar presiones para ampliar aún más el número de partidos. Es inaceptable. Crear nuevas competiciones, no nos cabe una más. Modificar horarios pensando en mercados específicos, imposible. Aumentar el calendario internacional para generar más ingresos. La preocupación de la UEFA es que aunque la FIFA conserve formalmente el control, las decisiones deportivas empiecen a estar condicionadas obviamente por los intereses financieros. Es que el que pone la plata pone las reglas.
15: Sí, y eso está claro, y ese es uno de los temores. Pero también hay que decir una cosa: no se está vendiendo la FIFA. Y la comercialización de...
16: No, pero sí se está vendiendo una parte del evento, César Augusto.
15: No, yo no creo. No,
16: claro.
15: No, yo no creo.
16: Comercial.
15: No, eso depende de cómo se haga. No, eso depende de cómo se haga el negocio. Es que usted.
16: Explotación. No, pero depende. Derechos de televisión,
15: la Fórmula 1. ¿Usted cree que en la Fórmula 1 mandan los patrocinadores?
16: Por favor.
15: No, en la Fórmula 1 no mandan los patrocinadores.
16: Se llamaría FIFA Forward Enterprise. Sería una división de FIFA manejada por terceros.
15: No, por eso, donde los terceros tienen participación, pero eso no quiere
16: donde
15: decir...
16: Donde los terceros ponen la plata.
15: Sí, de acuerdo. ¿Usted cree que la FIFA necesita mucha plata?
16: No,
15: en la FIFA tiene esto, no porque quiere más plata.
16: Pero lo que lo haga la
15: el
16: FIFA.
15: El tema es que lo
16: no
15: quiere más
16: la FIFA
15: plata.
16: A hacerlo.
15: No porque
16: es que
15: si lo hace.
16: A la UEFA.
15: No, es que el
16: FIFA
15: tema
16: no
15: es este.
16: Puede renunciar
15: el
16: a
15: tema
16: un
15: es este.
16: Tan importante.
15: Con la FIFA haciéndolo directamente, los ingresos son de 10 mil millones de dólares. Con los otros, los ingresos son de 20 mil millones de dólares. ¿Y para qué pusieron a Infantino como presidente de FIFA? Para recoger plata,
16: sí,
15: para que le diera más
16: sí,
15: plata a las federaciones.
16: Pero también darle vida al fútbol.
15: No, de acuerdo, y se la ha dado sí, el apoyo
16: pero en
15: esta administración al desarrollo del fútbol.
16: Hay
15: es muy
16: demasiados
15: grande.
16: Dedos señalantes.
15: Sí, claro.
16: Demasiados dedos señalantes.
15: Pero el tema en el fondo es un tema de poder, de manejo del fútbol.
16: El deporte es maravilloso.
15: Al alto
16: César
15: nivel.
16: Augusto. El deporte, todo el deporte es maravilloso, pero tiene que tener credibilidad. ¿Por qué? Porque es una competencia entre el que gana y el que pierde. Si yo tengo la más mínima duda de quién gana y quién pierde, hay algo más ahí, se acabó el deporte.
15: Sí, lo que pasa es que el fútbol siempre ha estado matizado por esa duda, siempre. Antes, después, ahora y seguirá pasando lo mismo.
16: Pero,
15: ¿o usted cree que el fútbol se va a poder abstraer de la duda, de la suspicacia, de los temores de
16: no,
15: trampas, de
16: no,
15: influencias?
16: No, por supuesto que no, por supuesto que no.
15: Eso
16: César.
15: No va a pasar, Steven, eso va a suceder siempre como
16: tan,
15: sucede desde que existe.
16: Pero cuando es tan descarado como lo del jugador de Estados Unidos al que le perdonan
15: claro,
16: la roja,
15: es que
16: se la retiran, entonces esa
15: eso
16: suspicacia,
15: es, claro,
16: y esa duda
15: estamos
16: aumenta
15: de acuerdo.
16: Y afecta directamente al deporte. Yo, la verdad, creo que esta es una gran oportunidad para decirle a Infantino, venga, usted está haciendo un buen trabajo, no digo que no corporativamente, pero venga, no nos pase por la faja, háblenos las cosas con claridad, y si no estamos de acuerdo con esta propuesta, retírela después, sometan la votación, que sea el fútbol el que lo decida, pero no Infantino pues tomando decisiones porque sí.
15: Sí, pero la decisión iba a ser de Infantino, la decisión iba a ser votada.
16: Pero ¿quién tomó la decisión de crear?
15: Infantino, Infantino, pero iba a ser votada. Y en este momento está siendo votada. Ahora, yo le pregunto a usted una cosa. ¿Usted cree que Infantino va a retirar la propuesta o la propuesta va a ser votada?
16: La va a retirar. Una propuesta donde UEFA no está incluida.
15: Quiero verlo.
16: Quiero ver a Infantino retando.
15: Quiero
16: la
15: verlo
16: UEFA.
15: Porque
16: es un mundial sin.
15: Son
16: todas
15: 55...
16: las federaciones de la UEFA. Hermano, no existe.
15: Sí, pero son.
16: No existe. Es como
15: claro,
16: el G8.
15: Claro.
16: El G8. Fútbol colombiano. Sin los ocho grandes, no existe.
15: Claro, pero son 55 federaciones. Yo.
16: ¿Qué? 55 federaciones, ¿dónde está? Italia, Alemania, España, Inglaterra.
15: Sí, de acuerdo.
16: O sea, maestro.
15: No, de acuerdo, pero.
16: Más
15: pero,
16: Brasil, Argentina,
15: pero,
16: le ponga ahí.
15: Pero en la votación participan 211 federaciones.
16: Sí, pero.
15: 211
16: no me digas, pues, que,
15: federaciones.
16: El Curazao y el Congo tienen el mismo peso. O sea.
15: No tienen el mismo peso, pero tienen el mismo voto.
16: Ah, sí, pero es que la UEFA no quiere ni siquiera que lo voten.
15: Es como
16: quiere
15: aquí.
16: Que lo retiren.
15: No, por eso, y esa es la amenaza, de que si no lo retira, pues no participan en los torneos FIFA. La pelea es muy grande. Yo insisto, la pelea es por el poder, no es por la comercialización, ni por el discurso que ha montado Ceferini, que ha montado la UEFA, de que están vendiendo el fútbol. Eso para mí no es cierto, no lo están vendiendo. Están simplemente abriendo una división de comercialización a través de una empresa que es socia de FIFA, que podría ser peligrosa.
16: Claro,
15: lo que dice.
16: Me gusta la idea.
15: A mí la idea de la comercialización no me choca.
16: A mí no me
15: gusta. A mí no me choca. Lo que pasa es que eso depende de cómo se haga el contrato.
16: Es un peligro.
15: Si es dueña de los torneos, no estaría de acuerdo.
16: Es un
15: pero
16: peligro
15: si es
16: para
15: simplemente
16: la
15: comercialización, eso es lo que hace todo el mundo.
16: Es un peligro
15: si usted
16: para la
15: tiene,
16: gobernanza de FIFA.
15: Si usted hace una carrera de atletismo y no tiene los recursos ni los medios para comercializar.
16: ¿FIFA no los tiene?
15: Pues lo ha hecho, pero resulta que lo ha hecho.
16: Viene creciendo.
15: Claro, lo ha hecho.
16: Mundial.
15: Lo ha hecho, pero resulta. A ver, usted tiene una carrera y usted comercializa y usted se gana 100 pesos. Y resulta que hay una empresa que le dice, mire, si usted me da los derechos a mí para yo comercializarla, le doy 200 millones. ¿Usted qué hace?
16: Mire, César Augusto.
15: ¿Usted qué hace?
16: No, espere un momentico.
15: Dígame, ¿usted qué hace?
16: No, no lo hago.
15: Ah, bueno, usted no lo
16: qué?
15: Hace.
16: Porque yo he visto muchos casos.
15: Bueno, pero.
16: He visto tantos casos de empresas que vienen arriba, fluyendo, con un producto X. Viene otra empresa y le mete y le inyecta económicamente. Y entonces empieza a fabricar millones de ese producto. Y después el producto ya no sabe igual.
15: Mire,
16: empieza
15: hoy en día,
16: a bajar. y muere el producto.
15: Hoy en día las grandes empresas del mundo, las grandes empresas del mundo están buscando alianzas. ¿O usted no ha visto la alianza de Nvidia con Google?
16: Una cosa es alianza.
15: No, alianzas.
16: Otra cosa es que
15: cuando hay alianzas son dueños los dos.
16: Una cosa es que te venda un activo. Y el activo es nada más y nada menos que el activo que produce plata.
15: No, por eso yo digo.
16: Es decir, el que va a
15: por eso yo digo.
16: La plata manda, César Augusto, no sea tan inocente. El que produce la plata
15: es el
16: que manda.
15: Sí, pero es lo que estoy diciendo, si la plata manda, ¿por qué criticas a Infantino si en vez de querer 100 quiere 200?
16: Pero que lo haga él.
15: Es que
16: lo haga la FIFA.
15: Es
16: no
15: que
16: él.
15: No lo puede la hacer FIFA. No lo puede hacer la FIFA. Con la FIFA haciéndolo, ellos ganan 100.
16: Te voy a preguntar.
15: Pero por
16: cosa,
15: fuera de la FIFA ganan 200.
16: Si viene, por ejemplo, una empresa, un banco, y compra el fondo, un banco. ¿Qué experiencia tiene el banco en materia futbolística? ¿Van a querer exprimir, como dice la FIFA, hasta más no poder la naranja?
15: Ah, pero ¿usted cree que la gente cualquier... compra para perder o qué?
16: No, yo no estoy diciendo que
15: compra para perder. Todo el mundo compra para ganar y todo el mundo, ponen a una persona en cabeza de las empresas para que dé plata.
16: Yo no estoy
15: todo el mundo.
16: Que compren para perder.
15: Si el señor Infantino no hubiera generado la plata, pues no
16: estaría
15: ahí.
16: ¿Me deja hablar, señor Londoño? Yo no estoy diciendo, y no lo he dicho nunca, y no lo diré, que usted compre para perder. Pero usted tiene que cuidar, es que las vacas después de dar mucha leche se mueren y cuando la naranja la exprime demasiado también se va a la basura. Eso es lo que no se quiere con el fútbol. Y hoy todo es desechable, todo es pasajero. El fútbol ha logrado sobrevivir por un deporte absolutamente magistral. Pero puede también morir. La atención de las nuevas generaciones se ha repartido gracias a lo digital. Están en TikTok, están en Instagram, están aquí, están allá, están en aplicaciones de citas. Hay que cuidar el fútbol, porque el fútbol es algo sagrado. Y yo estoy de acuerdo con UEFA, produzcamos plata, pero que sean los mismos custodios del fútbol los que la produzcan, no otros.
15: Mire, ¿usted cree que la FIFA maneja todo? La FIFA ya tiene entregada parte de su tema comercial a otras empresas. Por ejemplo, las licencias no las maneja FIFA.
16: No, ellos son...
15: No las maneja FIFA, ellos... las maneja otra empresa. Todo depende de cómo se haga el negocio.
16: Pero ¿las licencias de qué?
15: Las licencias del baloncito, las licencias del logo, la licencia, eso no lo maneja FIFA, eso lo maneja otra empresa.
16: No, pero el que firma es FIFA.
15: Ah,
16: FIFA le firma
15: pero por
16: Adidas,
15: supuesto, pero es lo que yo
16: Adidas
15: le digo. Es lo que yo le digo. Es lo que yo le digo. Si el negocio se hace sin perder la gobernanza en lo deportivo y en lo administrativo, bienvenido
16: nadie
15: sea.
16: Le va a asegurar.
15: Es que así trabajan. Nadie no, está bien. Así trabajan todas las empresas del mundo.
16: Y otra cosa.
15: Es que las empresas no saben hacer todas de todo. Y menos en un mundo tan especializado como el de hoy. Hay unos que administran, hay otros que venden, hay otros que comercializan, hay otros que difunden, hay otros que manejan el producto. Eso es especializado.
16: César,
15: y todo no lo puede hacer FIFA.
16: Puso ahorita un ejemplo que a mí no me parece, el de la Fórmula 1. La Fórmula 1 estaba en una crisis tenaz, el rating se había bajado, habían empezado a disminuir incluso los salarios de los propios pilotos.
15: Y entonces
16: llegó un fondo saudí a salvarlo, a salvar
15: Liberty, no bueno, con capital saudí, pero es gringo.
16: Capital
15: Liberty.
16: Saudí altísimo.
15: Liberty le compró a Eccleston la Fórmula 1 y la Fórmula 1 de valer 10 pesos hoy vale 100 pesos.
16: Efectivamente.
15: Siempre y lo maneja un fondo independiente.
16: El fútbol está en crisis. Si el fútbol no hace Infantino sino sacar pecho de decir,
15: no está en crisis.
16: Hemos dado más plata.
15: No está en crisis, 10, 15, pero entiende Steven que quieren más plata, ¿qué hacemos? Quieren más plata. Usted tiene un almacén de calzado y la manufactura es a mano, artesanal, maravillosa. Y llega alguien y le propone, mire, yo tengo máquinas para que no venda 10 pares de zapatos, sino 1000 pares de zapatos. Yo le invierto. ¿Usted dice que no? Porque es que hay que cuidar la esencia del negocio.
16: Mientras yo siga teniendo el control absoluto de todo, sí, venga, invierta.
15: Eso es lo que yo le digo. Mientras la FIFA tenga el control absoluto, el problema es que la UEFA a priori está diciendo que se va a perder el control, que están vendiendo el fútbol. Y eso no es cierto. No se está vendiendo el fútbol. Se está comercializando el fútbol a través de otra empresa. Una pausa y ya seguimos.
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2: Bueno, yo le apostaba al Junior, le apostaba al América, y resulta que Junior no le pudo ganar al Barranquilla y el América no le pudo ganar al Real Cartagena, aunque hay una diferencia. El Junior quedó eliminado por penaltis y el América avanzó. ¿Qué le dice a usted que dos equipos de la A no le puedan ganar a dos equipos de la B?
3: Lo que pasa es que en el Global América sí le ganó.
2: Sí, por eso.
3: Por un gol más.
2: Por eso hago el acápite.
3: Lo que pasa es que también tuvo una definición paupérrima. Ayer vi el partido.
2: El primer tiempo pues fue bueno de América.
3: Yo no me acuerdo. No, fue mejor Real Cartagena.
2: Fue mejor Harlan Real Cartagena. Fue
3: muy bien, César.
2: Por la izquierda le hicieron mucho daño al América.
3: Y ese,
2: con Harlan jugando por izquierda en el Real.
3: Y ese manotas es muy buen jugador.
2: Muy buen
3: jugador.
2: Oiga,
3: se le escapó a cualquier equipo de la A. Le quiero
2: no, lo que pasa es que siempre pidieron mucho por ello, por él. Manotas viene siendo bueno hace rato, pero no lo venden porque es un jugador. No lo venden.
3: Ahora, es un equipo este de Real Cartagena, un equipo de la A. Es un equipo de la A jugando en la B. Porque está muy bien armado, me parece que está bien dirigido. Tiene mucha fragilidad en defensa que América aprovecha. Pero América se come tres goles hechos. Dos de Tomás Ángel, que es muy buen jugador, pero que carece de efectividad frente al arco. Y el otro, el de Jason Guzmán. Yo no sé si usted vio las opciones.
2: No, las vi.
3: Para arrancarse las los pelos.
2: Las vi todas y el América fue más en el segundo tiempo, arregló los seguro problemas del primero. Pero, ¿y el Junior qué?
3: Ojo, pero le tocó meter al América, le tocó meter casi
2: la
3: toda
2: titular,
3: la titular.
2: Claro.
3: Porque había arrancado con suplentes y Y el Junior.
2: Pero además lo hizo bien. Lo hizo bien porque la cosa estaba complicada, estaba difícil en la primera parte. Y lo más importante era avanzar y avanzar.
3: Y el Junior de Barranquilla me parece que hizo un partido muy gris, como había sido el primero. Generó dos opciones de gol. Muy pobre en la generación futbolística. En cambio, ese otro equipo, el Barranquilla, corrió permanentemente. Mira, ayer recuperó en zona rival 7 balones.
2: Pero ¿sabe qué me impresionó del Barranquilla? La manera como cobraron los penaltis.
3: Muy bien, ¿no?
2: Es que, mire, uno dice, no, es que nosotros aquí no sabemos patear penaltis, es que la presión. Yo creo que ayer, pues sí, uno no puede comparar la presión de ayer con la presión de un campeonato del mundo. Pero es que los jugadores que patearon en el Barranquilla eran peladitos. Y el arquero, eso realmente.
3: El que la pica, César Augusto, tiene 19 años, creo que tiene.
2: 19 años, mire.
3: Y además lo ponen a declarar y el tipo dice: quiero ver un equipo que se le pare como se paró hoy Barranquilla frente al bicampeón de Colombia. Declarando bien también.
2: Mire, el primero que pateó fue Jefferson Moreno, 22 años. Le pegó, hizo dos pasos de impulso y le pegó durísimo arriba. El segundo fue John Cortés, 20 años. El tercero, no, ese no fue el que la pica. El tercero fue Philippe Oviedo. Le pega durísimo también. El cuarto la pica, David García, 20 años. Además la pica con una clase por el medio. El arquero se tira y creo que pasan 2 segundos hasta que la pelota entra. Y el quinto fue Sebastián Guerra, que fue la figura, el arquero de 25 años, que le pega fuerte y se consagra porque había tapado algunos balones importantes del Junior. El técnico Alfredo Arias dijo en conferencia de prensa: me encanta que hayan avanzado.
3: No, pues sí, además porque pues tiene una conexión natural.
2: No, pues el Barranquilla es de los Char.
3: Sí, aunque creo que en el papeleo no aparece.
2: No, en el papeleo no pueden aparecer.
3: Son inversor e inversionistas.
2: No pueden aparecer porque ningún dueño puede ser dueño de dos equipos
3: en
2: la misma liga.
3: Sí, el reglamento lo prohíbe.
2: Por ley del deporte.
3: Exactamente. Pero,
2: pues,
3: pero lo mismo de Ángel con Boca y con
2: Boca
3: Quindío.
2: Y con Quindío,
3: sí,
2: correcto.
3: Exactamente.
2: Es la misma historia.
3: Ahora,
2: que no aparecen a nombre de ellos.
3: Me place ver eso porque entonces hubo fair play. Y aquí no se favoreció sacrificando. Esto hubiera sido sencillo para cualquiera que hubiera pensado mal. Sacrifiquemos al pequeño y que el grande se clasifique.
2: ¿A usted no le parece grave que el Junior quede eliminado en Copa en 16avos de final?
3: Siendo bicampeón, la verdad, sinceramente no.
2: ¿No?
3: Ah, nada, no, César Augusto.
2: Sí, pero
3: no,
2: ¿no está subestimando demasiado la Copa? Lo más si que por allá ellos... Junior no le va bien en este campeonato el y tema, compromete los torneos es que internacionales.
3: Copa, el tema es que la Copa va, te da un ticket de Copa Suramericana y Junior ya tiene la de la Copa Libertadores.
2: Sí, entonces, es cierto.
3: Digamos, el premio es menor, aunque, pues, deportivamente uno siempre tiene que aspirar a ganarlo todo.
2: Sí, pero realmente no es tan grave visto desde esa óptica.
3: No.
2: Vasco da Gama 1, bueno, Medellín 0.
3: Le complemento. América enfrentará a Pereira en la próxima ronda.
2: Y Barranquilla Millonarios.
3: Y Barranquilla Millonarios, y de ahí se enfrentará el siguiente, ya en la siguiente ronda.
2: ¿Usted cree que Barranquilla puede comprometer a Millonarios?
3: No lo creo.
2: Yo tampoco creo,
3: aquí,
2: pero.
3: Yo creo que aquí Millonarios.
2: En el fútbol pasa cualquier
3: en
2: cosa.
3: En su estadio tendría que pasar derecho, ¿no? Tendría.
2: ¿Fracasó el Medellín?
3: Absolutamente. Estaba enfrentando a un equipo que no gana desde hace 5 partidos, 4 derrotas, 1 empate, un equipo que está peleando descenso. Se puede llamar Vasco da Gama, pero es que los equipos también los hace su actualidad. El respeto hacia los equipos también los hace su actualidad. En algún momento aquí tuvimos a América descendiendo. Un buen equipo descendido, era un equipo que estaba en la B. O la época mala de Millonarios hace 15 años. Un equipo que le ganaba a todo el mundo.
2: Sí, pero
3: o Santa Fe.
2: Una cosa es tener una época mala dentro de la liga y otra descender 5 años. ¿No?
3: Se llame como se llame. Ah, no, pues sí, seguro. Pero se llame como se llame. Si el rendimiento deportivo actual es tan flojo, tan malo, porque es que, dígame, hábleme del partido de Vasco da Gama, César.
2: No, pero el partido.
3: ¡Un remate!
2: Pero a mí no me parece que el partido del Medellín haya sido tan malo, ¿sabe? Yo sé que el Vasco da Gama está mal, no funciona, está en una crisis de resultados grande y no está bien en el torneo brasileirao, pero Medellín manejaba bien el partido defensivamente. Tanto que Vasco da Gama no había llegado una sola vez con posibilidades. Y en la única que llegó, le hizo el gol. Una pelota por derecha que no se puede controlar y definición por el medio. Pero sí, es muy triste para Independiente Medellín. Nos queda hoy Independiente Santa Fe ante el Caracas. Va ganando 2-0. Hay que apretar los dientes en ese partido, porque yo insisto, don Steven, los venezolanos no son fáciles. No son fáciles. Y pues, ese...
3: Pero tiene una buena diferencia.
2: No, está bien, pero tiene que apretar los dientes, no se puede confiar. Usted sabe que nosotros tenemos la costumbre de confiarnos.
3: No, pues ir allá pues de paseo tampoco, pero seguro, César, pues el favorito de Santa Fe, más teniendo su marcador a favor y demás. Pero a mí me da un dolor que empiecen a eliminar los equipos colombianos.
2: No, claro.
3: Me dio mucho pesar, porque, y además, empezando nueva etapa, nuevo técnico, y Amaranto ya, primer strike. Seguramente, pues no tiene toda la responsabilidad, pero pues es el técnico que está hoy en Medellín.
2: Mire, ayer eliminaron a Lanús, lo eliminó Cienciano de Cusco, claro, jugaron en altura. Había perdido 2-0 en Argentina y le ganó 4-0 y le pudo hacer más goles. Eliminaron al campeón y lo hizo un equipo peruano. Y antes de leer correos, quiero referirme al partido de Barranquilla Junior. El primer gol del Barranquilla en fuera de lugar. El penalti para el empate del Junior 1-1 fue afuera, la falta fue afuera. Y el segundo gol del Barranquilla para la victoria frente al Junior en fuera de lugar. La Federación Colombiana y la Comisión Arbitral algo tendrán que hacer. Porque como decía un oyente que leíamos ayer en los correos, se les está olvidando pitar a los árbitros sin VAR.
3: Sí.
2: Se confían y no tienen la suficiente claridad. Sucedió hace 2 días en el partido Quindío-Tolima, donde una mano penalti sancionada al minuto 90 en contra del Tolima en favor del Quindío forzó los cobros desde el punto penalti y eliminaron al Tolima, que fue víctima de la mala decisión del árbitro. Eso es gravísimo y está pasando en el fútbol colombiano y está pasando en la Copa. Si eso pasa en la Copa que vemos, imagínese lo que puede pasar en la B, donde los arbitrajes son un completo
3: desastre. Bueno, pues tantas denuncias que hay en la B, César.
2: Completo
3: desastre. Vamos.
2: Bueno, vamos a hacer la pausa y vamos con los oyentes.
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3: A esta hora en Caracol Radio tenemos información de sostenibilidad, información de medio ambiente, porque se llevó a cabo la mesa de articulación interinstitucional para fortalecer la coordinación entre varias entidades frente al sacrificio clandestino de animales, la comercialización ilegal de carne y la evasión de la cuota de fomento ganadero y lechero. Recordemos que esas son problemáticas que afectan de manera muy importante la salud pública, el bienestar animal, la economía formal y las finanzas territoriales. En esa jornada participaron el ICA, el INVIMA, la Fiscalía General de la Nación, la Policía Nacional, la Gobernación de Antioquia, FEDEGAN y entre otras autoridades con competencias en inspección, vigilancia, control e investigación. En la mesa se analizaron diferentes temas, entre ellos los retos para la implementación del sistema oficial de inspección, vigilancia y control de la carne y los productos cárnicos comestibles establecido en el decreto 1500 de 2007, así como la necesidad de fortalecer la coordinación para prevenir, investigar y judicializar las conductas que están relacionadas con el sacrificio clandestino y la comercialización ilegal de carne.
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6: Hombre, 2 noticias tristes. Murió Hernando el Mono Tobar, uno de los mundialistas de Arica 1962. Era un crack como jugador de fútbol.
7: ¿Debió jugar?
6: No, tenía 88 años, no lo vi jugar nunca. Pero don Guillermo Ruiz, por ejemplo, me contaba que era uno de los grandes jugadores que tenía esa selección. Es que esa selección tuvo jugadores muy importantes. Quedaban 3 vivos, quedan 2. Se nos fue Hernando el Mono Tobar, campeón con Santa Fe en el 58, en el 60 y un crack con la pelota.
7: ¿Qué cantidad de jugadores históricos ha tenido Santa Fe a lo largo del tiempo?
6: Es que Santa Fe fue el primer campeón del fútbol colombiano.
7: Mucho argentino.
6: Un equipo que Pini, el Pibe Real.
7: José Cabordocú hizo parte de
6: Independiente. Sí, claro, sin duda. Terazo, por ejemplo, fue otro jugadorazo. No, Santa Fe tuvo una plebe de jugadores importantísimos en toda su historia.
7: Mire, le tengo 2 oyentes, César Augusto.
6: Sí.
7: Dice Raúl Flores, ¿dónde estará el problema del mal arbitraje en nuestro país? En todas partes del mundo pasa, pero debemos identificar el problema, porque aquí se ve arbitraje de barrio.
6: Hay que mirar la formación de los árbitros. El problema es que en el mundo yo creo que no es mucha la gente que quiera ser árbitro. ¿Usted conoce alguno que haya dicho, mi profesión ideal es la de ser árbitro?
7: No, pero me dicen, mire, yo me imaginaba lo mismo que usted, así como los sacerdotes o las monjas, que son profesiones como...
6: No, pero eso es otra cosa. Sí, puede que sean de escasez, pero...
7: Son de escasez.
6: Pero la espiritualidad y la religiosidad siempre va a estar
7: en el deseo
6: de la gente.
7: Obviamente, pero lo digo es por
6: pero
7: la escasez.
6: Es que ser árbitro es muy bravo.
7: Se presentan muy pocos. Pero mire, yo le pregunté cuando tuve la oportunidad de entrevistar a Eimer Machado hace ya casi 2 años, Me dijo, no, hay fila de jóvenes buscando ser árbitros de fútbol.
6: Sí, pero yo creo que el tema tiene que ver con la formación. Ahora, los árbitros se pueden equivocar. Yo entiendo que el árbitro del partido Quindío frente al Tolima no vio la mano. Sí, eso puede pasar. Pero es que ayer había una jueza de línea, una asistenta, así se dice, asistenta, me sonó feo. Una asistente mujer.
7: Sí, asistente.
6: Y actuó muy mal. En la primera jugada estaba perfectamente en línea y no vio una posición de casi un cuerpo de adelantamiento. Y yo creo que ahí ya hay un problema de capacidad evidente.
7: Sí, porque si nos fuéramos al tema de, no, es que aquí las apuestas ilegales y todo eso, claro que seguramente habrá problemas de eso y se están investigando. Pero César Augusto, un día favorecen a un equipo, al otro día lo
6: condenan. Sí, el tema es de incapacidad. Y el exfutbolista colombiano Bismar Córdoba, ¿usted se acuerda de él?
7: ¿Pasó por el Huila?
6: Jugó en el Once Caldas, creo que en el Huila también. Falleció a los 33 años.
7: Uy, muy joven.
6: En la Clínica Panamericana, tras perder una batalla con el cáncer.
7: Qué triste, hombre. Ricardo Medina dice, los grandes dicen que el VAR para qué, pero cuando el arbitraje es contra los grandes, entonces sí quieren el VAR cuando les conviene.
6: Mire, señor Medina, el VAR es súper necesario en el fútbol. Sin el VAR, la cantidad de injusticias que se cometerían serían todas. Que a veces está mal utilizado, sí, que a veces lo manejan mal también.
7: Sí, la herramienta no tiene la culpa.
6: Pero como herramienta es fabulosa.
7: Oiga, Enrique, vio la declaración de el señor Chacho Coudet ayer, sí, en Argentina.
6: Sí.
7: Lo estaban criticando bastante porque salió
6: perdieron, además.
7: Perdieron, exactamente. Y salió a decir, nos está haciendo falta un jugador que tenga claridad en el juego, que pueda dar pases entre líneas, que pueda dar pases con precisión y que maneje los tiempos. ¿Quién es ese?
6: Quintero.
7: Juan Fernando Quintero. Entonces, se le volteó la torta y le empezaron a dar... Pero...

0: pasa es que yo no creo que Osorio sea el indicado como asistente. Eso es como dice Steven, si dejamos meter al de la plata, se queda con el negocio. Si dejamos meter al que queda, el que quiere el puesto, se queda con el puesto.
1: Y el de Juan Manuel Lillo, que le dije anoche, no le
0: me suena, me suena Lillo mucho.
1: Porque
0: me
1: Lillo parece sí, muy bueno. Lillo, sí, Lillo nunca lo he visto de cajoneros, respetó a capa y espada la labor de...
0: No, y Lillo sabe que su posición no es la de técnico.
1: No, no, no.
0: Sino la de consejero
1: enseñar,
0: y asistente.
1: Y le gusta enseñar. Mire, y Cruzeiro piensa en Yasser Asprilla por la lesión de Sinisterra. A mí me gustaría más, en este momento de la carrera de él, que se vaya a Brasil. Ojalá saliera lo de Cruzeiro. Porque en el Girona no lo quieren. O sea, ya...
0: No, ya ha jugado bien, no ha rendido, no ha funcionado.
1: Y no lo quieren.
0: Y no ha funcionado por culpa de Yasser. Sí, es que el tema de Yasser es parecido al de... John Hader Durán.
1: Siendo menos polémico.
0: No, no, no, pero no en el de comportamiento, pero sí en el del agrandamiento, en de la mentalidad. Fútbol, el deporte rey, nuestros amigos de Villavicencio, dice que cuando vamos a hacer el corrientazo del pulso fuera del país, les contamos que tenemos ya un plan para sacar el pulso a diferentes ciudades y en cada ciudad haremos ese día el corrientazo del pulso. Edwin Molina, César, al fin qué. Los goles de Neymar son importantes para hacer historia, pero al futbolista con más goles en la historia del mundo no lo valoras, y según vos, no está entre los 12 mejores de la historia.
1: Cristiano Ronaldo.
0: Se refiere a Cristiano. Sí. Pero Edwin, lo que pasa es que aquí hay una diferencia. Cuando escogemos el que más nos gusta, para nosotros el mejor jugador de la historia es de gustos, de gustos. Y por eso lo hablamos desde el punto de vista futbolístico, el que más me gusta a mí. Pero cuando hablamos del más importante... Ya el tema de Neymar
1: cambia.
0: Como goleador de la selección de Brasil en toda historia cambia.
1: Yo no estoy de acuerdo ahí, pero sí me parece que Cristiano Ronaldo, si hablamos por orden de importancia, ahí haciendo unos escalafones, unos lugares.
0: Y la última, Steven, porque se acabó el tiempo. Otro Steven. Pero Steven. Este Steven Cruz dice que le parece irrespetuosa
1: bueno.
0: La manera como nos referimos a las pancartas mostradas por la hinchada de Millonarios. Steven, está empezando el campeonato. Dele un poquito de tiempo a Millonarios y a Bustos. Pero empezar el campeonato.
1: Dijo pues que era
0: no, no, pero empezar el campeonato protestando y diciendo lo uno y lo otro. Cuando Millonarios invirtió 20,000 millones de pesos en contrataciones, yo creo que no es el momento, pero pues tienen todo el derecho a seguir
1: sacando.
0: En
1: la fecha uno no sabe para qué está un equipo.
0: Además, ¿sabe por qué? Porque eso afecta a los jugadores y los afecta directamente y ustedes no se imaginan cómo. Una pausa ya definitiva por hoy. Nos vemos mañana.
1: ¿Cómo la acomodó?
0: Gracias por acompañarnos.

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0: aquí vamos iniciando la tarde a través de la caliente 88.4 FM. Somos la emisora que te prende. Tarde sabrosa, tarde bonita. Saludando a la gente que anda camellosa. Luego de una pausita del almuerzo, ya entramos de nuevo a las labores de la tarde. En ese 30 de julio. Último jueves de julio, claro. Último jueves de julio, última semana de julio. Ya se nos fue, le damos la bienvenida, por supuesto, al mes de agosto. Pasado mañana ya estaremos en el octavo mes, así que esto va avanzando rapidísimo. Hace poquito nos estábamos dando que feliz año, que de carnavales y toda la cuestión, y vea, ya donde vamos otra vez. Una tarde maravillosa, ritmo de la caliente 88.4 FM, deseándoles y esperando que estén muy bien. Luego de un almuercito sabroso, luego de una pausita rica, ya estamos activos nuevamente para llevarle a ustedes buena música, ya que hasta las 4 de la tarde. Así que habilitamos ya mismo el 321-620-6194. Yo soy Marlon Andrés y te acompaño de aquí hasta las 4 de la tarde con toda la programación en la caliente.
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Es la tarde con La Caliente 88.4 FM, la emisora que te prende. Ya vengo a saludar oyentes que reportan sintonía, la gente que está con nosotros activa, y por supuesto siempre están pidiendo y solicitando buena música en la tarde del jueves. Suena La Caliente.

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sabrosa, bien riquita. El ama. Y señores, estamos de jueves, qué rápido que pasa la semana, ¿sí o qué? Ya es jueves, prefin de semana. La gente que a esta hora de la tarde va por ahí activa con nosotros desde el carrito, un abrazo para usted. La gente del transporte público intermunicipal. Los que movilizan gente hacia Insá, hacia La Plata, hacia Nueva York, hacia Popayán. Que van camellando siempre. Y hasta donde los alcancemos a acompañar, ahí van. 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Voy a saludar oyentes a esa hora de la tarde por acá activos con nosotros. Esteban pide buena música. Por acá me pide algo de música popular. Dale, Esteban, con mucho gusto, ya suena. Más oyentes por acá. Natalia me pide algo de salsita, que con gusto ya va a sonar. Así como ellos, ustedes también pueden programar la suya en el 321-620-6194. Sonando la caliente, la emisora que te prende. 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

avanza la tarde del jueves con la caliente 88.4 FM. Oiga, ya es 30 de julio, ya está acabando esta vaina así rapidísimo. 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

0: 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Voy a saludar oyentes a esta hora de la tarde que están conectados con nosotros, activos en esta programación sabrosita de La Caliente 88.4 FM. Recuerde, 321-620-6194, y siempre estamos activos. Pablo me reporta sintonía por acá a esta hora de la tarde, me pide algo de música urbana y con mucho gusto ya va a sonar, eso va. La gente de Insa me piden algo del maestro Jorge Luis Ortúa. Ahí van activos con nosotros. 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
2: Mientras usted trabaja, mientras está en el camello, en la oficina, en la finca, mientras está en el negocio, mientras está atendiendo, ahí vamos nosotros, acompañándote con toda la información en la caliente 88.4 FM. Acá las autoridades avanzan en la investigación de un doble homicidio de personas que se movilizaban en bicicleta en la vía que comunica los municipios entre Totoró y Silvia, en el departamento del Cauca. Pues en las últimas horas se conoció fotografía de las víctimas, quienes fueron atacadas en circunstancias que aún son materia de investigación por parte de los organismos judiciales. El hecho pues ha generado consternación y preocupación entre la comunidad, especialmente entre quienes acostumbran a recorrer en bicicleta las vías rurales del departamento, ya sea por deporte, por recreación o precisamente por el tema de movilidad.
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2: Por ahora las autoridades trabajan en la recolección de elementos probatorios para esclarecer lo ocurrido, establecer los móviles del crimen e identificar a los responsables. Esperar a ver qué pasa entonces. Otro lamentable suceso en las vías del departamento del Cauca.
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0: las 3 de la tarde y 40 minutos.
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0: sonando La Caliente, la emisora que te prende. En este jueves prefin de semana. La gente, los conductores, un abrazo. Acelerando, enclochando y cobrando. La gente que está en las casitas, los que están haciendo tareas a esta hora. Los que están siendo víctimas de regaños. ¿Cómo no vas a saber cuánto es 2x2? ¿Cómo se te va a olvidar la tabla del 9? Uy, los papás a veces son crueles con uno, ¿sí o no? ¡Y Dios mío! Si usted sabe que no me sé la tabla del 9, pues ¿para qué me la pregunta? ¿Sí o qué? Esas ganas de ver correr sangre a veces en los hogares, ¿sí o no? Es la tarde con La Caliente, 88.4 FM. Por acá voy a saludando a la gente. Ya reportando, ya para despedirme. Brian, por acá reporta sintonía a esta hora con nosotros. Desde Togoima, un abrazo. La gente del minuto. Me piden canciones, música que ya van a sonar, obviamente. Y nosotros vamos llegando al final por este jueves, por el fin de semana. Mañana nos encontramos después de las 2 de la tarde con el fin de semana. Sonando La Caliente, feliz tarde.
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0: minutos, aquí estamos a través de La Caliente, si suena. Un saludo súper grandísimo para todos ustedes, nuestros oyentes. Hola, buenas tardes. ¿Cómo estoy por aquí? ¿Cómo estoy por allá? ¿Cómo estoy por más allá? Un saludo para toda la gente que en este momento se encuentran ahí con nosotros. Buena tarde, el saludo súper cordial para todas aquellas personas que se encuentran ahí con nosotros disfrutando de una tarde súper agradable, una tarde súper deliciosa, una tarde súper contentosa. ¿Qué están haciendo ustedes después de hacer nada? Cuente a ver. 4:20. Acá me dice más de uno. No, Gigi, yo ya voy de regreso a la casa. Otras personas también se encuentran con nosotros diciendo, no, Gigi, yo estoy todavía trabajando. Muy juiciositos por allí. 4:20. Dígame si no que estos últimos días de julio, don Julio no se quiere despegar de nosotros. Ave María. Pero es que don Julio está más pegado que quién sabe quién. No, no, no, no, no, no, no, no. Dejé así. Apaguemos y nos vamos. Don Julio no se quiere ir. No se quiere ir. 4:20. Hoy estamos a 30. Bueno, ya mañana se puede decir que es el último día o el último viernes del mes de julio para que ustedes de igual manera programen todo lo que tiene que ver con esta buena música que les estamos entregando para ustedes, nuestros oyentes, en este momento. 4:20. Y estamos a través de la tripleta. ¿Cómo suena la tripleta?
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1: Las 4 de la tarde y 40 minutos.

0: Las 4 de la tarde y 41 minutos.
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1: De la tarde y 20 minutos.
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5: 5:42.
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2: Quiero contarle, mi hermano, un pedacito de la historia negra, de la historia nuestra, caballero.

0: 6 de la tarde y 23 minutos.
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2: De la tarde y 41 minutos.

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1: Siete de la noche, en punto.
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